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0: nosotros listos, preparados para otro día más, otra semana más, en esto que se llama el Circo de la Mañana. Ok, vamos para las noticias del barrio.
1: Ahora, las noticias del barrio en el circo.
0: ¿Qué está pasando en el pueblo? ¿Qué va a pasar durante los

0: bombero por el diablo.
1: La policía dice que cuando llegó al autobús, porque llamaron a 911, ahí fue que encontraron al joven de 19 años, quien trató de correr cuando llegaron los guardias, contó y tiro que soltó, se fue a Huilanga, pero lo agarraron.
2: Ah, pues no era legal la pistola.
1: Lo detuvieron, gente de 19 años. Entonces lo detuvieron. Y entonces ahí es que dice la policía que pues se percataron de que él se había disparado él mismo accidentalmente, lo transportaron al hospital, está en condición estable, se va a recuperar y ahora pues le vendrá lo que le viene con los cargos criminales, por supuesto,
2: a él mismo.
1: Pero o sea, lo que es eso, tú estás en la guagua Montezuma, que se puso a jugar con la pistola en la guagua, o se puso a manipularla, entonces él mismo se disparó. Déjame ver, ¿qué otras noticias tenemos por acá? Mira, un policía, déjame por acá, ¿qué tengo por acá? Se me fue el internet por aquí.
2: Dime. Mira, ya comenzó la demolición el viernes de la fábrica, la antigua fábrica de muebles que se quemó, obviamente. Incendio grandísimo
1: Se me olvidó.
2: Di la otra noticia.
1: Se me olvidó, sí. Lo más grande.
2: Sí.
1: Va que estoy primero en las noticias de Filadelfia. No he llegado a Allentown todavía. Voy por la 476.
2: Pero bueno, para el que quería saber, ya comenzó la demolición, así que si pasan por ahí o ven, o para el que no sabía y no se encuentra en el área, sí, ya empezaron la demolición. Pero Villay tiene una mejor noticia,
1: no,
2: de algo que
1: muchacho,
2: ya.
1: Señores, la policía el viernes arrestó a dos adolescentes, a dos menores de edad, como los posibles responsables del fuego. Dos menores, ahora mismo están bajo arresto en la cárcel de jóvenes, o juvenile. Sí. Cuando los meten en juvie, eso es que tienen que tener 15, 16, 17 años de edad. Sobre el fuego de la semana pasada, que causó tanto daño, que 7, 8 casas se vieron afectadas, que carros cogieron fuego, el incendio este masivo, todo el mundo lo vio en las redes sociales. Bueno, pues señores, el fiscal del distrito Lehigh dice que el mismo viernes arrestaron a estos dos menores, juveniles, menores de edad, como los posibles responsables. Si ya los arrestaron es porque, ya, olvídate, eso fue que encontraron algo, alguna
2: evidencia
1: cámara,
2: total,
1: sí, alguna cámara,
2: total,
1: algún ring cam, algo, que los vio entrar, salir, corriendo, algo. La cuestión es que dos menores son los que las autoridades dicen ahora son los responsables de este fuego. Y como dije, cuando dicen juveniles, cuando dicen que están en la cárcel de menores, es que tienen que tener 16, 15, 16 años.
2: Sí, y como dijimos aquí, era muy evidente que era algo provocado, porque no había vialidad para que fuera un fuego, un incendio que se había dado solo, porque ahí no había luz, no había gas,
1: no.
2: Todos los suministros ahí estaban cortados hace
1: 10 años. 10 años vacío ese sitio completamente, imagínate.
2: Pero nadie se esperaba que fueran dos menores, pero tú en una dijiste el día alguna travesura, ¿verdad que sí? Y mira que sí fue una travesura. Dios mío, lo que le cuesta.
1: Señores, obviamente también, como son menores de edad, pues no pueden publicar su información.
2: No tenemos
1: sus nombres, no tenemos la edad exacta. Estamos esperando ahora que estos pues vayan a corte oficialmente para ante un juez ser acusados formalmente. No sé si les pondrán algún tipo de fianza, pero como ustedes podrán imaginarse, estos enfrentan cargos de arson, en inglés, de quemar un edificio, poner la vida en peligro de otras personas, daño a propiedad. Sí. O sea que es una lista larga. No sabemos si por la edad también califican para ser enjuiciados como adultos. Esa también es otra cosa. Creo que si ya tú tienes 17 años por ahí, dependiendo el crimen, 16, 17 años te pueden enjuiciar como adulto.
2: Sí.
1: No sabemos si ese va a ser el caso.
2: Yo siento que tienen menos de 17.
1: Sí, yo también.
2: No hay ninguno, o sea, no hay ninguno que está publicado y nada. Y están cuidando demasiado, como si los niños tuvieran 13, 14.
1: Todo parece indicarle que son nenes. ¿Cómo fue? ¿Por qué fue? Eso es lo que todavía no sabemos. Y como dijo Marieli, pues ya comenzó la demolición de lo que quedó del edificio. Las paredes que quedaron paradas de ladrillo, pues comenzaron ya a tumbarlas para que no representen un peligro, para que no se vayan a caer y demás. Pero oye, cuando yo vi esa noticia, dije, ya, los chamaquitos, mano, se dañaron la vida, porque that ser, imagínate.
2: Acuérdate lo que dijo Mac, que ellos tenían planeado hacer como
1: unos apartamentos
2: y todo. Obviamente, ya me imagino que habían estudiado la estructura y estaba buena para... y miren en lo que terminó. Entonces, bueno, pues algo nuevo tendrán que construir, por lo menos.
1: Pero para que ustedes vean, señores, son dos menores los responsables de este fuego. Miren, que le den gracias a Dios que esto no llegó a mayores, que no murió nadie, que no se quemó nadie, que todo fue daño a propiedad.
2: Enfrentarían crimen.
1: Más todavía. Digo, más de los problemitas que tienen ya. Más de los problemitas que tienen ya, pues entonces...
0: Muchachito,
1: Se hubieran buscado tremendo lío encima del que ya tienen. Miren, otras noticias, un cuerpo fue encontrado flotando en el Schuylkill River y ahora las autoridades pues están investigando. Dicen que el cuerpo de un hombre fue sacado del río, esto cerca del puente Girard, en el puente que está cerca de la Girard Avenue. La policía dice que el departamento de bomberos recibió una llamada de emergencia a eso de las 11:30 este fin de semana, porque alguien pues vio un cuerpo flotando. Decía, mira, y parece que hay alguien flotando. Cuando llegaron los bomberos, pues sí, corroboraron que sí, que era el cuerpo de un hombre, y entonces lo lograron sacar del agua a eso de las 2 de la mañana. La llamada llegó el sábado a las 11:30 de la noche y el cuerpo lograron sacarlo del agua el domingo a las 2 de la madrugada. Ahora están investigando, la policía no está ofreciendo más información, no saben hasta ahora qué fue lo que pasó, o por lo menos no están publicando la información, pero sí encontraron un cuerpo flotando en el Schuylkill River en Filadelfia. Por otro lado, un hombre está muerto luego de un altercado en una barra en Filadelfia. Las autoridades dicen que a eso de las 3:50 de la mañana del día de ayer recibieron la llamada de emergencia en el 227 Lounge, que está localizado en la 52, en el norte de la calle 52 en Filadelfia. Cuando llegaron, encontraron a un hombre con un tiro en el pecho dentro de la barra. Este fue transportado al hospital donde luego falleció. La policía dice que el hombre... Dice que el hombre trabajaba en la barra y que fue herido por otro empleado durante un argumento. Son dos empleados de la barra, se pusieron a pelear y uno le pegó un tiro al otro. Mira, era la gran apertura del negocio. It was the bar's grand opening. So ellos estaban en la reapertura de la barra nuevecita. Y quedó en desgracia la apertura.
0: Como dicen allá, debut y despedida.
1: Sí, exactamente, debut y despedida. El sospechoso, el que disparó, se fue de la escena. Las autoridades luego encontraron el arma de fuego, lograron recobrar el arma de fuego, están investigando. Pero dos empleados en la gran apertura se ponen a discutir y uno le pega un tiro a otro y lo mata. Imagínate tú. Bueno, pues eso es ahí en el 227 Lounge. Es lo que era el 227. Oye, la gran apertura, abriendo el negocio, se ponen a pelear y uno mata al otro. Bueno, vamos a ver, ¿qué otras noticias tenemos por acá? ¿Usted tiene algo más, señorita?
2: No, ya.
1: Ok, bueno, pues ahí está, señor. Un poquito de noticia para que ustedes se levante informado. Como les recordamos, las condiciones del tiempo van a estar bien, bien severas esta semana, con las temperaturas sobrepasando los 90 y hasta llegando a los 100. Así que prepárese para el calor del fin de semana.
0: Como dijo DJ. ¿Ustedes quieren calor?
1: Sí. No, queremos pues calor, olvídate. Que venga todo el calor que venga, olvídate. No me voy a quejar. Yo quiero calor.
0: Dame agua.
1: Que tengo calor. Olvídate, con el frío que pasamos nosotros, que venga todo el calor que venga, olvídate
2: de eso. Exactamente, eso es verdad.
1: Así que venga todo el calor. Ahora, señores, vamos entonces a los deportes. Rapidito, deporte. Bro. Con Giancarlo, The Producer. ¿Estamos listos, caballero? ¿Todo bien?
0: Yes.
1: Ahora, señoras y señores, vamos entonces a los deportes. Con Giancarlo, The Producer. Yo.

0: esta, señores, los deportes con Giancarlo, los producer. Dígame usted, caballero, rapidito.
1: Rápidamente, señores, nos vamos para el Mundial.
0: Oh, ¿qué ha pasado en el Mundial?
1: Vamos a ver lo que pasó el sábado y el domingo rápidamente. Bélgica le gana a Nueva Zelanda 1-0.
0: All right.
1: Egipto y versus Irán están empate 1-1.
0: Ya se quedó empate el juego.
1: Uruguay versus España. España tiene 1, Uruguay 0.
2: Uy.
1: Arabia Saudita le gana a Cabo Verde 2-1.
0: Ajá.
1: Argelia versus Argentina. Están en empate.
0: There you go.
1: Australia le gana a Jordania 3-1. Sí.
0: All right, okay.
1: Nos vamos ahora para el domingo. Ayer.
0: ¿Qué pasó? ¿Qué pasó ayer?
1: Francia versus Noruega está en empate 0-0.
0: Uh-huh.
1: Senegal le gana a Irán. No sé cómo se pronuncia, pero ahí está. 2-1.
2: Se pone adelante.
1: Colombia versus Portugal. Empate 1-1.
0: Ajá.
1: RD del Congo le gana a Uzbekistán.
0: There you go.
1: 2-0. Inglaterra le gana a Panamá 3-0.
0: Ok.
1: Granada versus
0: ese mismo.
1: Croacia.
0: Ese mismo le ganó. Ese
1: Croacia
0: mismo.
1: Le ganó a Granada 2-1. Ok.
0: Vamos a una cosa. Vamos a reportar nada más que los juegos de los equipos latinos.
1: Ok.
0: Búscate Colombia, Argentina, Panamá. Tú sabes, búscate mejor los equipos de nosotros porque.
1: Estamos muy complicados, ¿verdad?
2: Mucho lío.
0: Nos estamos complicando la vida aquí con estos muchachos.
1: Ya lo sabes.
0: Ay, Estados Unidos, Colombia, Panamá, Argentina, eso sí. Nada más.
1: Nos vamos para Puerto Rico.
0: Ahora, con el baloncesto nacional superior. Ah, mira, Argentina dice. Dale.
1: Ok. Bueno, los Gigantes.
0: Dicen aquí que Argentina y que ganó 3-1. ¿Qué tú estás diciendo? Diste y que juegue el score mal. Uh-huh. Está todo el mundo aquí loco. Mira, Luis, Hanna, todo el mundo. Argentina 3-1.
1: Dios mío, este.
0: A ver, tenemos los Google Producers. Ahí están. No, mira, Argentina ganó.
1: Bueno,
0: Colombia versus Portugal fue 0-0, Giancarlo, no 1-1. ¿Qué tú estás leyendo ahí? Que estás leyendo los puntos de.
1: Eso lo dije, Colombia-Portugal 1-1.
0: No,
1: empate.
0: 0-0.
1: Ah, bueno, pues entonces.
0: 0-0.
1: Pues esto fue el domingo.
0: Colombia versus Portugal fue 0-0, no 1-1.
1: Ok, entonces tendré que cambiar a ChatGPT.
0: ¿Tú le estás preguntando a ChatGPT? No. ¿Tú le estás preguntando a ChatGPT?
1: Voy a tener que cambiar a Géminis.
0: ChatGPT, señores. Oh my God.
1: Dale. Ok, nos vamos para Puerto Rico ya, señores. Gracias, okay, usted tiene razón.
0: Es que dice que todos los juegos los dijiste mal.
1: Okay.
0: Dice Colombia 0-0, no 1-1. Dice Argentina 3-1. Dice por acá Panamá 0, Inglaterra 2. Están diciendo por acá los Google Producers de nosotros. Ok, eso es lo que vamos a hacer ahora en adelante. Le vamos a preguntar a ustedes qué pasó en el Mundial. Y ustedes nos dan la información porque
1: sí.
0: El ChatGPT le está dando a él el Mundial de hace 4 años, no el de este
1: Yo
0: año.
1: Creo que sí. Ahora para Puerto Rico, entonces. Los Gigantes de Carolina le ganan a los Mets de Guaynabo.
0: Ajá.
1: 111-96.
0: Ok.
1: Los Cangrejeros le ganan a los Indios de Mayagüez.
0: Ok.
1: Y. Los Vaqueros le ganan a los Leones de Ponce. Los Criollos de Cagua le ganan a los Mets de Guaynabo. Eso fue el viernes.
0: All right.
1: Entonces, los de San Germán le ganan a los Capitanes de Arecibo. Eso fue lo que pasó en Puerto Rico en el baloncesto.
0: There you go.
1: Nos vamos para acá. Los Iron Pigs. Entonces, los muchachos ganaron los 4 juegos ahí, uno consecutivo. Parece que el otro equipo no era muy bueno, le ganaron, gracias.
0: There you go.
1: Entonces, los Ready Fire Field, lamentablemente, perdieron en el día de ayer.
0: Ok.
1: Nos vamos ahora para la MLB.
0: ¿Qué pasó en la pelota?
1: Los Nationals le ganan a los Orioles.
0: Ok.
1: Los Piratas de Pittsburgh ganaron.
0: Ok.
1: También los Phillies ganaron.
0: There you go.
1: Y los Yankees perdieron de los Boston otra vez.
0: ¡Perdieron!
1: ¡Ay, sí! Esos muchachos no cogen consejos. Los muchachos. No cogen consejos. No los consejos, no los cogen.
0: Ahí sí.
1: Ahí están los deportes.
0: Ahí están los deportes.
1: No el más completo, porque ya los muchachos ya están ahí, tú sabes. Pero...
0: llegan a ustedes gracias al auspicio de ChatGPT.
1: Exacto.
0: Los deportes llegan a ustedes gracias a ChatGPT.
2: Entonces.
0: Ay, mira, aquí está diciendo que los Leones le ganaron a los Vaqueros.
1: ¿En serio, bro? ¿Lo van a seguir? Es un plan que tienen. Oye, ya no. Ya. Es un plan que tienen, señores. Oye, yo me voy a rendir ya.
0: Ay, señores.
1: Es un plan que tienen.
0: Ahí está. Ay, pero ahí está. Los deportes. Coña Carlos, the producer.

0: Phillies le ganaron a los Mets 5-4. 5 a 4 dicen aquí que los Phillies.
1: ¿Qué fue lo que le pasó?
0: Lo que tú estás viendo, el alcalde.
2: ¿Qué día fue? ¿Qué día fue?
0: Dice aquí, los Phillies le ganaron 5-4. ¿Qué día tú estás viendo? Porque acuérdate que esto es el fin de semana. Dice aquí, los Phillies le ganaron a los Mets 5-4. Los Vaqueros le ganaron, dice por acá.
2: ¿Y qué, qué yo dije? Yo dije que los Phillies perdieron. Yo dije que los Phillies ganaron.
0: Ah, ok, ganaron.
2: 5-4,
0: ¿qué tal? 5-4, ok, está bien.
2: Okay. Sí, eso es lo que yo dije.
0: Simplemente están corroborando tu información.
2: Ah, ok, ok.
0: Están confirmando.
2: Yo sé que la lengua mía se me trago ese, pero eso es lo que yo dije.
0: Ay, señores. All right, ahí están los deportes con Jack Carlos, the producer. There you go. All right. Ay, papá Dios. Aquí no se gana mucho, pero se goza un montón. Se goza un montón. All right. Vamos, vamos a la política. Vamos a la política. Vamos a la política. No, no, la política. La rata no, la rata no.
1: La rata llegó temprano.
0: La política. Vamos a la política. All right, señores y señores. ¡Ah!

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Señores, tengo que empezar con esto. Tengo que empezar con esto obligado. Por favor, los que nos están escuchando en la radio o en la aplicación de iHeart o en nuestra aplicación Tu Música, entren al Facebook, entren al YouTube. Yo quiero que ustedes vean algo, porque esto hay que verlo. So, el viernes, nuestro presidente estaba en la oficina oval hablando de la Biblia. Estaban hablando de la Biblia porque en el estado de Texas aprobaron que los estudiantes de escuela elemental los pongan a leer la Biblia. No voy a entrar ahora mismo en ese debate. Él está ahí con el teniente gobernador de Texas y un montón de gente detrás de él en la oficina de Oval, sentadito en el escritorio, porque él no puede estar parado mucho rato. Pues miren, se quedó dormido. Se fue 17. Se quedó tan dormido que hasta en una brincó como que... Usted sabe cuando usted se está quedando dormido viendo una película, que de momento usted como que brinca. Ay, señor, ustedes tienen que ver este video. Ay, Sleepy Don. Mírenlo por ahí. Dormidito pero ido, ¿ok? Ahora le voy a dar play al video para que ustedes vean como él brinca. Pero después de que dio el brinquito de que estoy despierto, volvió a cerrar los ojos y volvió y se quedó dormido. Señores, pero se fue. Ok, ¿están ready? Here we go, le voy a dar play. Ahí está él. ¡Hey! Y vuelve y cierra los ojos otra vez. Hablando de Dios, hablando de la Biblia en la oficina oval, y él se va 17. Mira, ahí va. ¡Ey! Estoy bien. Como cuando tú te estás quedando dormido, la mujer tuya te apaga el televisor. ¡Ey, yo estoy viendo eso! ¡Ey! No lo apague. Señores, a las 4 de la tarde, en la oficina oval, llena de gente, cámaras. Oye, hasta Dr. Phil estaba ahí. Hasta Dr. Phil. Y se quedó dormidito. Trompitos. Ey, y ustedes no decían Sleepy Joe. ¿Y qué pasó con Sleepy Joe? ¿Ah? Ahí está su Sleepy Don. Ahí está su viejo chocho de 80 años. ¿Ah? Quedándose dormido. Sufriendo de sabrá Dios cuántas enfermedades, presión alta, hipertensión y un montón de cosas más, porque no come bien, no hace ejercicio, no duerme. Yo se los dije, ahora les toca a ustedes aguantar presión. No me vengan con excusas, no me vengan ahora con lloriqueo, no me vengan ahora a ofenderse, porque cada vez que él se quede dormido, yo les voy a enseñar el video. Porque cuando Biden viajó a Europa, que sabemos que hay un cambio de hora, de diferencia,
Y los que han viajado a Europa saben lo difícil, le llaman el jet lag, cuando usted viaja a Europa y hay un cambio de 6, 7 horas de diferencia y allá son las 7 de la noche y acá son las 2.

0: De la mañana y Biden se quedó dormido. ¡Ay, Sleepy Joe! Ustedes no tomaron en cuenta de que él estaba en una cumbre de la OTAN en Alemania o que estaba en Inglaterra. No, Sleepy Joe. Bueno, pues aquí está el suyo en la Casa Blanca. No hay cambio de hora, no andan para simplemente. Él está a las 4 de la tarde quedándose dormido. Él está ahí quedándose dormidito a las 4 de la tarde. No, y la cuestión es que después que da el brinquito, él vuelve a cerrar los ojos otra vez. ¡Siguió durmiendo! ¡Siguió durmiendo! So, ahí está el hombre dormidito y de... ¡Ey! I'm okay. Estoy despierto. Estoy despierto. No me apaguen el televisor. No me apaguen. Déjenme en Fox News. Ay, señor. Esto es lo máximo. De verdad que sí. Ah, esto es para que ustedes vean, señores. Pero hay, ahora yo les voy a usar a ustedes, yo les voy a tirar a ustedes lo mismo. Ustedes dijeron, ustedes se burlaron, ustedes se jaltaron con la cuchara. Ahora nos toca a nosotros devolverle a ustedes el trago de su misma medicina. So, aguanten ahí como buenos hombres y como buenas mujeres. Aguanten. Por otro lado, ahora vamos a hablar de cosas en serio. Vamos a hablar de cosas en serio. Señores, hay que celebrar el acuerdo que firmamos con Irán. Un aplauso, por favor. Vamos a un aplauso al acuerdo que hicimos con Irán. El acuerdo de paz que firmamos, porque Donald Trump vino aquí y nos dijo que habíamos firmado el acuerdo ya, que eso estaba firmado, que era el mejor acuerdo. Que esto estaba ya, que el estrecho de Hormuz estaba abierto, que ya esto se acabó. ¿Se acuerdan la semana pasada? Que yo les puse el audio de Donald Trump celebrando que habíamos firmado el mejor acuerdo, el más maravilloso acuerdo. Pues miren, Irán parece que está tan contento, tan contento está Irán, que este fin de semana estaba celebrando con bombos y platillos. Con fuegos artificiales estaba celebrando Irán y Estados Unidos. ¿Cómo fue? Oye, Giancarlo me dice que no eran fuegos artificiales, que eran cohetes. ¡Oh, perdón! Eran cohetes. ¡Perdón! Obviamente, señores, estoy siendo sarcástico. Obviamente no hay ninguna celebración. Obviamente no se ha firmado ningún maldito acuerdo. Son siempre mentiras de Donald Trump. Este fin de semana, este viernes, Irán, para demostrarle a los Estados Unidos, para una vez más burlarse en la cara a Donald Trump y a J.D. Vance, para demostrar que ellos son los que controlan el estrecho de Hormuz, mandaron a detener los barcos. No, por ahí no, es por aquí, porque hubieron barcos que trataron de irse por otro lado y pasar el estrecho de Hormuz. ¿Y qué hizo Irán? Comenzó a bombardear y atacó a los barcos que estaban tratando de cruzar el estrecho de Hormuz. Again, simplemente para demostrarle a los Estados Unidos que ellos son los que mandan, que ellos son los que deciden quién pasa y quién no pasa. So, explotaron unos barcos con unos drones. Estados Unidos no le quedó de otra. Estados Unidos, entonces, ¿qué hizo? Comenzó a bombardear a Irán nuevamente. So, la guerra volvió a empezar otra vez.
1: Hey, this is breaking news. Moments ago, American forces just struck Iran in response to a ship that was hit by Iran over the last 24 hours as it attempted to go through the Strait of Hormuz. The U.S. says that they hit radar installations as well as storage facilities for missiles and drones. This is a tense time here in the Middle East. Follow for the latest breaking news updates.
0: Ahí está, señores. So, entonces, este fin de semana comenzó la guerra otra vez. Y como Irán no se queda dado, ¿qué hizo Irán? Irán entonces comenzó a bombardear nuestras bases militares en Bahrein y en otros países del Medio Oriente.
1: Breaking news, Iran did retaliate to the latest round of strikes carried out by the United States, launching drones at Bahrain, with Bahrain's foreign ministry condemning the attacks that took place here this morning. We're looking at a very tense moment here.
0: ¿Ah? Pero no habíamos firmado un acuerdo. Pero ya el estrecho de Hormuz no estaba abierto. No se había resuelto el problema. No habíamos firmado un acuerdo histórico. Y yo aquí se los dije. No se ha firmado nada. Irán sigue desmintiendo a los Estados Unidos. Irán sigue diciendo, no ha pasado nada, simplemente estamos hablando. Y mientras estemos hablando, nosotros continuamos controlando el estrecho de Hormuz. Y Donald Trump y Fox News, no, porque ya firmaron el acuerdo los Estados Unidos. Oh sí, no, los Estados Unidos, ya pasaron 5 barcos, ya pasaron 10 barcos, ya se resolvió el problema. Irán dice, por aquí solamente pasa quien nosotros nos dé la gana. Y cuando a nosotros nos dé la gana. Y como no le hicieron caso, ellos le tiraron un drone a un barco que estaba cruzando sin permiso. Entonces Estados Unidos empieza nuevamente a bombardear a Irán. ¿Y qué hace Irán? Empieza entonces a bombardear a los países vecinos que tienen bases militares de los Estados Unidos. So much for the deal. Y que entonces que viene y hace Irán, vuelve y le dispara a otro barco más que está cruzando el estrecho de Hormuz.
1: Hey, so we have more tensions in the Strait of Hormuz. Another ship was struck just off of the coast of Oman. This after we saw that Singapore flagship that was hit as well, which led to American strikes on Iran and retaliatory strikes on Bahrain. So you're continuing to see a very tense environment here in the Middle East. Follow for the latest.
0: Y Donald Trump viene y dice, no, ya le destruimos todo el arsenal de cohetes, ya le destruimos todo el arsenal de drones. Nuestras Fuerzas Armadas destruyeron la capacidad de Irán de tirar misiles y de tirar drones. Pero Irán sigue tirando drones y sigue tirando cohetes. Una vez más demostrando que todo lo que dice Donald Trump es una mentira. Irán todavía tiene la capacidad de tirar drones y tiene, parece que muchos. Todavía tiene la capacidad de tirar cohetes y parece que tiene muchos. Porque mira que esta gente parece que no se le acaba los dichosos cohetes y los drones. Los puede tirar cuando le dé la gana. Puede atacar los barcos, las bases militares de los Estados Unidos cuando le dé la gana. So, entonces, ¿qué hemos hecho nosotros? ¿En qué hemos gastado los 30, 40, 50, 80 billones de dólares? Porque seguimos gastando billones. Nuestro gobierno nos sigue diciendo que ya eliminaron la amenaza, que ya le explotaron los cohetes, que ya le explotaron los drones, pero ellos siguen disparando. ¿De dónde lo sacan? ¿De dónde esta gente sacan tantos cohetes y tantos drones si el presidente nos dice que los destruimos? So, obviamente es una mentira, no hemos destruido nada. Con toda la fuerza, poder, tecnología militar que tenemos nosotros, con todos los billones que nosotros seguimos gastando todos los días, Irán sigue disparando. So, una vez más, lo que nuestro presidente nos ha estado diciendo es una mentira. No, Irán entonces, ellos son tan caripelados que no tan solo dispara, pero después ponen videos en las redes sociales de ellos disparando también. Mira, aquí están los videos, mira, ahí están. Ahí están los videos, ellos poniendo, ¿verdad? Lanzaron cohetes a Kuwait y lanzaron cohetes a Bahrein. A las bases militares de Estados Unidos en Kuwait y a las bases militares en Bahrein. Y ponen videos en las redes sociales también. De ellos tirando los cohetes y las bombas. Y by the way, demostrando una vez más que no nos tienen miedo. Que no tienen miedo. No le tienen miedo a los Estados Unidos, no le tienen miedo a Donald Trump. Y no respetan a Donald Trump y no respetan a los Estados Unidos. Se burlan de él. Sí, porque esto es burlarse de él. Si el presidente de los Estados Unidos, el presidente del país más poderoso del mundo, dice algo en las redes sociales, dice algo en la televisión, y ellos vienen y lo contradicen. Y no tan solo lo contradicen, pero actúan, demuestran con acciones, desmienten al presidente con acciones. By the way, en medio de negociaciones, porque estamos todavía negociando. By the way, el gobierno de los Estados Unidos confirma que mañana martes Irán y Estados Unidos reanudan las conversaciones. Las negociaciones. Mientras estamos en medio de negociaciones, en medio de un memorándum, Irán se nos ríe en la cara. Y explota barcos en el estrecho de Hormuz y le dispara a nuestras bases militares. Oh no, pero nuestro presidente dice que los hemos destruido, que los hemos acabado. Esta noticia del día de hoy es simplemente para que nuestros amigos trompitos que se dan en el pecho, los más patriotas que patriotas, que celebran el poder, que celebran la fuerza, la de Donald Trump. ¡Y a Joe Silver! Eso es lo que hacía falta aquí, un presidente, un machazo, que le tienen miedo, que nadie desafía. ¡Oh, sí! ¿Y qué pasó aquí? Vamos a escuchar a Fox News, porque a mí me encanta Fox News. Uno de mis canales favoritos. Vamos a escuchar Fox and Friends. Miren, trompito, esto es Fox News. Vamos a escuchar a ver qué dice Fox News de todo esto. Adelante, adelante.
2: First off, you can't say it's the New York Times or the Wall Street Journal's fault. They are setting up a toll system. Oh. They are beginning to make ships by Iranian insurance. They're setting up fees, and Oman, who was allegedly an ally, is part of this with Iran. So I'm not sure, is the vice president and Witkoff, are they telling the president this? Because it's really important everybody be on the same page, because they're seeing how far they can push us in order to do their own thing. And yesterday's drone activity telling the ships, international ships, where to go is a huge problem. And I just hope people are being candid. Also, I was on with Ambassador Dennis
3: Rock. Escucharon, ¿verdad? Fox News admitiendo que Irán sí va a poner un peaje, o sea, que va a empezar a cobrar por los barcos que pasan, y que ellos esperan que los asesores del presidente le estén dando la información correcta. Porque Irán está haciendo lo que le da la gana. Y Estados Unidos los bombardea. Tuvieron todo el fin de semana, Estados Unidos estuvieron bombardeando a Irán. Pero Irán no se quedó con las manos cruzadas. Como dicen allá en mi pueblo, en Cagua, no se quedó dado. Irán, y óyeme, Irán no se queda dado, ¿ok? Irán no se queda dado. Irán responde y mete mano. Ustedes tienen bomba, nosotros también.
4: Tonight, the U.S. and Iran escalating threats and attacks. Tehran says it targeted U.S. military sites in Kuwait and Bahrain, warning American bases in the region will be experiencing hell during these days.
3: Oye eso, espérate, ¿qué dijo ahí? Irán diciéndole al mundo que las bases militares de Estados Unidos van a experimentar el infierno durante los próximos días. By the way, el gobierno de los Estados Unidos no confirma si las bases fueron impactadas. No quieren publicar, no han dicho nada. Si las bases militares de los Estados Unidos fueron impactadas. O encima de que nos mienten, nos esconden la información también. Porque no les conviene. No les conviene decir si nuestras bases fueron impactadas, si soldados resultaron heridos. Si soldados han muerto. So, encima de eso, nos esconden la información.
4: Will be experiencing hell during these days. A U.S. official tells ABC News Iran launched drones and missiles towards those neighboring countries. So far, no reported U.S. casualties or damage. This image released by the Iranian military appears to show a message written on a missile launched at allies in the region.
3: Oye eso, en los misiles que están lanzando, Irán les está poniendo unas calcomanías, unos stickers con un mensaje. ¿Qué dice el mensaje? The only success of Trump is the increase of American coffins marked and wheelchairs manufacturers for his soldiers in his defeat. Que el único éxito que Donald Trump está teniendo es en el aumento de cajas de muertos y de la manufactura de sillas de rueda para sus soldados. Eso es lo que está Irán poniendo en los misiles, en las bombas que le está lanzando a las bases militares. Un mensaje en inglés y en árabe que el único éxito que está teniendo Donald Trump es en el aumento de cajas de muertos. O se burlan de él, lo insultan. Y después publican la foto en las redes sociales. Mira lo que le estamos poniendo a los misiles.
4: Region, the message taunting the president, saying the only success of Trump is the increased income of American coffin makers and wheelchair manufacturers for his soldiers in this defeated war. The new attacks come hours after the U.S. struck Iran again in direct response to continued Iranian aggression against commercial shipping. Trump issuing a warning saying there may come a point when we are no longer able to be reasonable and will be forced to militarily complete the job that we very successfully started.
3: El presidente responde diciendo vamos a llegar a un momento donde ya no vamos a poder ser razonables, donde tendremos que utilizar la fuerza militar para completar el trabajo. Espérate, pero tú no... Ok, aguanta. Aguántalo ahí, Tolentino, aguántalo ahí. ¿Y qué hemos estado haciendo durante estos últimos 120 días? Porque durante todos estos 20 días ustedes nos han estado diciendo que ya el trabajo lo terminamos. Marco Rubio, Pete Hashtag, Donald Trump, ya terminamos los ataques militares, ya terminamos la fase militar, ahora estamos en la fase diplomática, ya los acabamos, ya los destruimos, ya. Y ahora dice que pronto vamos a llegar al área de no tener más. Wait, what? Pero ustedes nos dijeron que ya habían terminado, ustedes nos dijeron que ya habían explotado todo. ¿Cómo que ahora estamos llegando al nivel donde ya no podemos ser más razonables y vamos a tener que utilizar nuestra fuerza militar para terminar el trabajo? ¡Pero no habían terminado! ¡No habíamos terminado ya ese trabajo! Ustedes ven cómo nos mienten, como si fuéramos estúpidos, como si no existiera la internet. Como si no viéramos las noticias y entendiéramos de que, espérate, algo no está bien aquí. Porque cómo nos dicen que ya los destruimos, que ya los explotamos, que ya los acabamos, que ya los aniquilamos, pero ellos siguen disparando. Y nos dicen que ya abrieron el estrecho de Hormuz, de que ya todo está bien, de que ya firmamos el acuerdo, pero cuando ellos le da la gana lo cierran. Y cuando le da la gana le disparan cohetes y destruyen los barcos. Nos están mintiendo y nos siguen mintiendo, nos ven la cara de estúpidos.
5: The president's patience isn't going to last forever.
4: That U.S. strike, retaliation for an Iranian drone hitting a tanker on Saturday, the second attack on a ship crossing the Strait of Hormuz in just days. Both sides signing that memorandum of understanding just over a week ago, but new questions tonight about how long it could last. Under that deal, Iran promised to reopen the strait. Instead, it's trying to control it. Iran's foreign minister now claiming Iran alone manages the strait, warning against any interference.
3: Oye eso, que ahora ellos están aclarando de que ellos solitos y solamente ellos controlan el estrecho de Hormuz. Ellos, solitos ellos y nada más que ellos controlan el estrecho de Hormuz. Y para demostrarlo, explotaron no uno, dos barcos este fin de semana. Por si quedaba alguna duda de quiénes son los que mandan y quiénes son los que, ¿verdad?, controlan, vamos a explotar estos dos barquitos aquí. Te digo yo. So, ya ustedes saben, ahora vuelven otra vez, suben los precios, la gasolina vuelve y sube. Esto es una montaña rusa económica. Oh, by the way, muy inteligentemente, escuchen esto, muy inteligentemente, Estados Unidos decidió, esperó hasta que cerrara la bolsa de valores el viernes antes de atacar a Irán. Miren a donde llega el nivel. Mira hasta donde llega el nivel. Que para que no se cayera la bolsa de valores en vivo en televisión, para que los precios de la gasolina no aumentaran inmediatamente en la televisión delante de todo el mundo, esperaron hasta que la bolsa de valores cerró el viernes para entonces comenzar a atacar. Mira cómo ellos manipulan la economía, mira cómo ellos manipulan el impacto económico. Que dijeron, espérate, hey, no dispare todavía, aguanta. Deja que llegue a las 5 de la tarde, espérate, aguanta. Porque si empezamos a disparar ahora, la bolsa de valores se va a estrellar. Los precios del petróleo se van a explotar. Se esperaron al viernes después de las 5 o 6 de la tarde cuando la bolsa de valores cerró y entonces empezaron a atacar. Y como la bolsa de valores está cerrada durante todo el fin de semana, pues entonces no tuvieron que lidiar con una caída masiva de la bolsa de valores. So ahora hay que esperar hoy a ver cómo reacciona el mercado, cómo reacciona la bolsa de valores, cómo los precios suben, se mantienen, bajan. Entonces hoy lunes anuncian que mañana, óyete esto, hoy lunes anuncian, no se desesperen, que mañana martes comenzamos las negociaciones nuevamente. Óyeme, es que son inteligentes estos nenes saben. So, el viernes esperan a que cierre la bolsa de valores para atacar. Y entonces hoy, antes de que abra la bolsa de valores, anuncian que mañana vuelven otra vez el diálogo y la diplomacia y las negociaciones. Para tratar de manipular la bolsa de valores. Sin embargo, ya estamos aquí, a unos días de julio. Y yo llevo diciéndoles a ustedes que Irán lo que está haciendo es que estirando el chicle. Irán lo que está haciendo es esperando, dilatando. ¿Para qué? Para esperar que estemos más cerca de las elecciones. Irán sabe que mientras más nos acerquemos a las elecciones, más poder ellos van a tener para hacer con Donald Trump lo que les dé la gana. Eso es todo. Es una guerra. Que yo digo aquí, es una guerra económica y psicológica. No es una guerra militar. Ellos lo que quieren es seguir estirando esto, dilatando, porque saben que mientras más cerca estemos de las elecciones en noviembre, los mismos senadores y congresistas republicanos le van a virar la tortilla, se le van a ir en contra a Donald Trump, porque ellos van a querer poder demostrar antes de que lleguen las elecciones de que ellos pues son razonables, de que ellos están haciendo algo, de que ellos no le besan las nalgas a Donald Trump. Entonces Irán está jugando el jueguito político de los Estados Unidos y está, miren, estirando el chicle, como decía mi abuelo. Estirando el chicle. Y tira 3-4 bombas, lanza 5 misiles y dice, no, vamos a hablar. El lunes vamos a hablar. El martes. ¿Y llevamos ya qué? Como 10 semanas donde todos los fines de semana nos prometen paz. Todos los fines de semana nos dicen que se acabó la guerra. Todos los fines de semana nos dicen que se resolvió el problema. Todos los fines de semana nos dicen que esto se acabó. Y llevamos ya 10 semanas. 10 semanas donde todos los fines de semana nos dicen lo mismo. No, ya esto se acabó. No, ya estamos aquí. Ya firmamos. No, ya esto se resolvió. Y llega el lunes, llega el martes. ¡Pum! Otra vez. ¿Hasta cuándo vamos a seguir aguantando las mentiras? ¿Hasta cuándo vamos a seguir aceptando las mentiras? ¿Hasta cuándo? ¿Hasta cuándo vamos a aceptar un post de Donald Trump en las redes sociales, sabiendo que un día, dos días, tres días después, no pasa nada, no se ha resuelto nada, no se ha firmado nada, no significa nada. La palabra de nuestro presidente no tiene ningún valor. Ninguno. Se contradice él mismo. Y by the way, el resto del mundo lo está mirando. El resto del mundo está observando todo. Está todo el mundo echadito para atrás. Está todo el mundo dejando que Estados Unidos se caiga bajo su propio peso. Nadie nos está ayudando. Nadie está ofreciendo ayudarnos. Nadie. Ninguno de nuestros aliados ha dicho algo, ha hecho algo que muestre que nos están apoyando, de que están con nosotros. No, han dejado a Donald Trump solo. Solo. Solo lo han dejado. Bueno, a nosotros nos han dejado solo, pues son nuestros aliados, no son los aliados de Donald Trump. Inglaterra, Alemania, Francia, países del Medio Oriente, Asia. Y no se olviden de algo muy importante. El mismo Donald Trump dijo que estábamos a cuánto, que estábamos a 4 semanas de que se nos acabara la reserva, y ya ha pasado, ¿qué? 1, 2 semanas. Atención, el mismo Donald Trump. Déjame buscar ese, espérate, déjame buscar por aquí en... A buscar por aquí en Politics en Español US. Politics en Español US. Nosotros posteamos muchas cosas y a veces se nos hace difícil encontrar los audios y los videos, pero déjame darle para atrás aquí a ver si encuentro el video cuando el mismo Donald Trump nos dijo que estábamos a semanas de que se acabara el petróleo, la reserva de petróleo. Espérate un momento, déjame darle para atrás, déjame buscar por aquí en Politics en Español US cuando Donald Trump fue a la reunión de las 7 potencias del mundo y aceptó públicamente de que estábamos a tan solo 4 semanas de que se nos acabara la reserva de petróleo. Y ya de eso han pasado, vamos para 2 semanas. Eso significa, ¿verdad? Si le creemos al presidente, que estamos prácticamente a 2, 3 semanas de que se nos acabe la reserva de petróleo. Y ustedes recuerdan que también aquí yo puse el audio del Senior Vice President de ExxonMobil, que dijo exactamente también lo mismo. Aquí está, Politics en Español US, Politics en Español US en Facebook. Vamos a escuchar al presidente de los Estados Unidos.
6: Also, we run out of reserves in about 4 weeks.
3: Oh, we run out of reserves in about 4 weeks.
6: Also, we run out of reserves in about 4 weeks. You know, there are reserves all over the world, and we would really run out. And there'll be a time when you wouldn't be able to get it. And you want to see Bedlam?
3: Also, el mismo presidente. Y esto lo dijo, ¿cuándo dijo esto? Esto él lo dijo el 17 de junio. 17 de junio dijo eso. No podemos olvidarnos de ese pequeñito problema de que el estrecho de Hormuz todavía no está abierto, de que Irán sigue bombardeando el estrecho de Hormuz, de que sigue atacando nuestras bases militares, de que nosotros seguimos también disparándole a Irán. ¿Y estamos a qué? A 4 semanas. Y eso lo dijo hace qué, hace 2 semanas atrás. Y by the way, la razón por la cual la gasolina no ha llegado a los $5 o $6 el galón a nivel nacional es porque Donald Trump ha estado utilizando la reserva de los Estados Unidos, la reserva de los Estados Unidos, que se supone que sea para emergencias, huracán, algo masivo, para tratar de, mire, mantener los precios bajitos. Que, by the way, fue lo mismo que hizo Biden durante el COVID y ustedes se lo comieron con guineitos. El presidente utilizando nuestra reserva nacional. Oh my God, está usando la reserva para la política. Está usando la reserva para tratar de bajar los precios de la gasolina. Ah, que está dañando nuestra defensa. Nos está poniendo vulnerables. ¿Se acuerdan? Trump diciendo Biden depleted our stockpile. Ah, ¿te acuerdan? Joe Biden depleted our national reserve. Y ustedes estaban todos gritando porque durante COVID Biden estaba utilizando la reserva de los Estados Unidos para tratar de mantener los precios bajos. ¿Y ahora? Drill, baby, drill. ¿Qué pasó con drill, baby, drill? Señores, durante las próximas 2-3 semanas, como dijo el presidente, como dijo el senior vice president de ExxonMobil, si en 2-3 semanas, la reserva de los Estados Unidos se agota o llega a niveles críticos, y todavía Irán está haciendo con nosotros lo que le dé la gana, prepárense. Porque ahí sí la gasolina va a tirarse por encima de los $5 el galón. Prepárense. Y by the way, estamos a punto de entrar al fin de semana del 4 de julio, cuando la gente compra carnes para sus barbacoas, cuando la gente compra hamburgers para sus barbecues. Y el precio de la comida y el precio de la carne está a su nivel más alto en la historia. Todo está caro. La semana pasada salió el reporte de que la inflación anual de los Estados Unidos aumentó a 4.1. La inflación mensual está en 4.3. Todo está caro. Usted va a pagar este fin de semana más por la gasolina que hace un año, que hace 2 años. Usted va a pagar más todavía por la comida, por la carne, por la verdura, por los vegetales. Más alto que hace 2-3 años. Más alto que cuando estaba Biden. Y no teníamos una guerra. Eso me gusta, refrescarle la memoria a mis trompitos queridos, cómo ustedes estaban, oh my God, jalándose los pelos, gritando, porque Biden había dañado la economía, porque todo estaba caro, oh my God, y ahora aquí estamos, 1 año y 7 meses desde que Trump entró, y está todo el doble más caro todavía, pero no los escucho. No los escucho. ¿Dónde están ustedes gritando y quejándose ahora? Ah, con la lengua metida entre medio de las patas. Con la lengua ahora metidita entre medio de las patas. ¿Y nuestro presidente qué está haciendo nuestro presidente? ¿Qué está haciendo nuestro presidente? Oh, ¿qué está haciendo nuestro presidente?
7: Última hora, nadie lo ponlo tiene.
8: Ahí. Aquí dice que tiene que
7: trabajando para la prensa.
8: Eso mismo,
7: ponlo por ahí.
8: Ahí está.
7: Señoras y señores, acabado de recibir.
3: Nuestro presidente ahora quiere gastar nuestro dinero sembrando 47 árboles en su honor.
7: Yeah.
3: El presidente el día de ayer caminó por el área de Lafayette Park. Lafayette Park es el parque que está justo al frente de la Casa Blanca, al cruzar de la Casa Blanca. Y el presidente ayer domingo no tenía, parece que, mucho que hacer y decidió salir a caminar por el parque. Porque él ahora quiere que instalen 47 árboles. Como él es el presidente 47, él quiere que se instalen 47 árboles en su honor en el Lafayette Park, Lafayette Square. El Washington Post reveló la información el domingo indicando que el proyecto, que utilizaría árboles como una referencia a que Trump es el 47 presidente de los Estados Unidos, ha estado ya en desarrollo durante varios meses. Según el reporte, Trump quería que el nuevo diseño estuviera listo para el 4 de julio, pero no se pudo hacer para el 4 de julio, así que esta obra va en camino para estar lista durante el mes de agosto. So ahora en Lafayette Park, al cruzar la calle de la Casa Blanca, el presidente quiere gastar yo no sé cuántos millones sembrando 47 árboles en su honor. Pero eso no es todo. Espérate.
7: Ahora nadie lo tiene. Trabajando para la prensa.
8: Eso mismo, ponlo por ahí. Ahí está.
7: Señoras y señores, acabado de recibir.
3: El presidente ahora también quiere, atención, siéntese para que no se caiga. El presidente ahora quiere gastar mínimo 600 millones de dólares remodelando el parque de golf público de Washington, D.C.
7: ¡Ay, te lo dije!
3: Esto a pesar de que un juez le dijo que no. Yeah. En Washington, D.C., hay un parque de golf que es público. El presidente ahora quiere, como a él le encanta tanto jugar golf, él quiere remodelarlo, él quiere cambiarlo para que traigan el torneo de la PGA, para que traigan los grandes torneos nacionales de golf a Washington, D.C. Un juez le dijo que no, ahí está. Un juez le dijo que él no podía hacer absolutamente nada hasta que no se sometieran los planes, hasta que los planes no fueran aprobados. Y el día de ayer, President Trump says work will begin in D.C.'s golf course despite judge's warning. So, a pesar de que un juez le dijo que no, Donald Trump el día de ayer anunció que él va a comenzar la remodelación de este parque de golf. El secretario de Interior supervisará el proyecto. El Servicio de Parques Nacionales renovará el campo de golf East Potomac Golf y llevará a cabo mejoras de infraestructura de todo el East Potomac Park, incluyendo la reconstrucción de un muro de contención con un costo que pudiera sobrepasar los 600 millones de dólares.
7: ¡Ay, te lo dije! ¡Ay!
3: Mínimo, nada más que para la reconstrucción de un muro de contención. Ok, el parque de golf está a la orilla del río Potomac. El río Potomac, para que ustedes tengan una idea, es como decir el Hudson River en Nueva York. Es el río grande que cruza Washington, D.C., por si usted no lo sabe. So, para que usted tenga una comparativa, es como decir el Hudson River, ¿verdad? Pues este campo de golf está a la orilla del río. Pues la pared de contención, el seawall, o sea, la pared que aguanta el agua, como Trump quiere expandir y quiere cambiar y quiere remodelar el parque, esa pared de contención también hay que renovarla, hay que actualizarla. Bueno, pues eso nos podría costar, lo está reportando por aquí, que nos pudiera contar el muro de contención cuyo costo podría superar los 600 millones de dólares. So, añadan a la lista de gastos del presidente otros malditos 600 millones de dólares. 600 millones de dólares que nadie le ha pedido que lo haga. Nadie le ha pedido que remodele el maldito campo de golf. Nadie está pidiendo que ahora los torneos nacionales de golf se hagan en Washington, D.C. ¡Nadie! Y aunque pudiera ser una excelente idea, wow, qué bonito sería, ¿verdad?, que traigan estos torneos nacionales a Washington, D.C., no tenemos el dinero. El país está endeudado 39 trillones de dólares. Estamos recortándole servicios a los Medicaid, a Medicare, a los niños, a los pobres, a los ancianos, a todo el mundo. Estamos quitándole fondo a las escuelas. Estamos quitándole fondo a los estudiantes. Pero nos vamos a gastar 600 millones en un campo de golf. By the way, el reflecting pool, la piscina, el estanque de agua del Lincoln Memorial, no va a estar abierto para el 4 de julio. El presidente anunció de que el estanque de agua o la piscina, como usted le quiera llamar, no va a estar abierto para el 4 de julio. Eso nos gastamos 16 millones de dólares por algo que no sirvió y no va a estar listo para la celebración del 4 de julio.
9: But we just inspected it. We'll fix it right after the 4th of July. Gotta let the water out.
3: So we'll fix it after 4th of July. So aceleraron el proceso, entregaron contratos sin ningún tipo de estudio, sin ningún tipo de subasta. Y ahora, para nuestra celebración del 4 de julio, la piscina está sucia, hay un portón, pusieron rejas alrededor del estanque de agua. Cuando lo pudieron haber dejado igual, igualito que como estaba, nada más que venir y limpiarlo, si ustedes querían que se viera bonito, venir y limpiar el estanque de agua para que por lo menos para el 4 de julio estuviera limpiecito y nos hubiéramos ahorrado 16 millones de dólares. Pero no, gastamos los 16 millones de dólares. La piscina quedó peor todavía, está más sucia todavía, está más verde todavía, tiene más algas todavía. Más tiene ahora un portón alrededor. Está cerrada. Son los turistas y la gente que venga a disfrutar del 4 de julio en Washington, D.C., querer ver nuestros monumentos, tienen un portón de monumento con una piscina sucia, verde, llena de alga. Y nos gastamos 16 millones. Y ahora él quiere gastarse 600 millones en un campo de golf público en Washington, D.C. Y quiere gastarse 100 millones en el arco de Trump en Washington, D.C. Y se gastó 5 millones pintando estatuas de oro en Washington, D.C. Y quiere gastar $1 billón en el salón de baile de la Casa Blanca en Washington, D.C. Y quiere gastar 250 millones en el John Kennedy Center, en el Teatro Kennedy de Washington, D.C. Pero la gente de Pensilvania, de Georgia, de la Florida, de Nueva York, de Connecticut, de Ohio, para esa gente no hay dinero para Medicaid, no hay dinero para Medicare, no hay dinero para las escuelas, no hay dinero para los veteranos. So, para malgastar en proyectos de vanidad, en Washington hay millones, pero para la gente del pueblo no hay. Pero el loco soy yo. El loco soy yo. El liberal soy yo. El demócrata soy yo. ¿Sabes lo que es eso? ¿Sabes lo que es eso? Y ayer domingo el presidente caminando por el parque para ver dónde él va a poner sus 47 árboles en su honor, porque él es el presidente 47. A pesar de que un juez le dijo que no. Incluso el juez amenazó con que iban a haber grandes consecuencias. Esas fueron las palabras del juez, que iban a haber grandes consecuencias si comenzaba la labor de remodelación del campo de golf. Y Donald Trump ayer dijo que a él no le importa y que el primero de septiembre comenzarán las labores de reconstrucción y remodelación de este campo de golf en Washington, D.C., violando la ley del juez. Porque según Donald Trump, el juez no tiene la autoridad de decirle a él dónde él puede gastar un dinero que ya fue aprobado por el Congreso y entregado a la oficina de a la Administración de Parques y Recreo del país. Suele estar utilizando dinero de la Oficina de Parques y Recreación, dinero que fue asignado para los parques nacionales. Suele estar reduciendo los fondos a los parques nacionales. ¿Ustedes se acuerdan que yo aquí hace un par de semanas estaba hablando de que ahora quieren cobrar en Puerto Rico en el Yunque la entrada? Si usted no escuchó esta noticia, nosotros la dijimos aquí hace un par de semanas atrás, en unas vistas públicas. Se estaba proponiendo de que en el Yunque en Puerto Rico, una de las montañas de Puerto Rico, se empezara a cobrar la entrada a la montaña. Porque Donald Trump le recortó el presupuesto a todos los parques nacionales. Bueno, pues él le recortó el presupuesto a los parques nacionales para ese dinero utilizarlo en Washington, D.C. Y él argumenta que como ese dinero ya estaba aprobado, como ese dinero le pertenece ahora a la rama ejecutiva, él puede hacer con ese dinero lo que le dé la gana. En vez de dárselo a la montaña del Yunque, en vez de dárselo al Yellowstone, al parque este, Yellowstone es que se llama el parque este nacional, en vez de dárselo a estos parques nacionales, le vamos a recortar el presupuesto a esos parques nacionales, vamos a despedir a los Rangers de los parques nacionales para que tengan todo ese dinero para él entonces hacer lo que le dé la gana en Washington, D.C. El argumento de él es que él puede hacer con el dinero que lo que le dé la gana, con el dinero del pueblo lo que a él le dé la gana. Señores, añadan a la lista ahora $600 millones para una pared de contención, un seawall dentro de un parque de golf en Washington, porque el presidente ahora quiere que los torneos nacionales de golf del PGA Tour vengan a Washington, D.C.

0: pero ya firmamos el acuerdo con Irán de la guerra, ya. Ya está firmado el acuerdo, ya. Ya está firmado, ya. Se acabó la guerra, ya. Y by the way, porque es que esto no acaba. Hablando de que no hay dinero, yo quiero que ustedes escuchen al presidente de la Asociación de Agricultores de los Estados Unidos diciendo que las pérdidas para los agricultores de este país por los aranceles y por la guerra también, pero por los aranceles y el alto costo en el combustible y todo lo demás, la deuda de los agricultores de este país ya ha sobrepasado los 55 billones de dólares.
1: $55 billion due to the president's tariff in just one line item, soybeans. That's it. We lost $55 billion in soybeans.
0: Oye eso, que solamente en soybeans, solamente en las habichuelas de soya, solamente ahí nada más, hemos perdido 55 billones de dólares. Sin contar las demás cosas que nosotros producimos en este país, que sembramos en este país, solamente los soybeans, los agricultores perdieron 55 billones de dólares. ¿Por qué? Porque China dejó de comprar los

0: te lo dijo Donald Trump. Bueno, pues ya ha pasado un mes y China no ha comprado ni una habichuela. Otra mentira más. Porque es que todo lo que dice es una mentira. Y se acuerdan que Donald Trump dijo, no, porque ahora con los aranceles yo les voy a dar un rescate, un plan de rescate, les voy a dar 12 billones a los agricultores de este país para ayudarlos, porque entiendo que pues se la están viendo difícil. Comparen, ellos perdieron 55 billones y Trump les está ofreciendo, porque todavía no se los ha dado, 12 billones. So, espérate, porque yo no soy muy bueno en matemáticas, espérate. Déjame buscar la calculadora. 55 billones menos 12 billones significa que ellos se quedaron cortos 43 billones de dólares. O sea que los agricultores de este país siguieron perdiendo, han seguido perdiendo y van a perder 43 billones de dólares. ¿Y esto es solamente en qué? En soybeans.
1: We lost $55 billion due to the president's tariff. In just one line item, soybeans. That's it. We lost $55 billion in soybeans. This administration is proposing $12 billion for all of agriculture, for all of the losses. And he wants to make that sound like some big deal. We're never going to recoup the losses that we've lost under this administration. And that's something that, and white farmers know I'm telling the truth. They're going to lose far more than black farmers. They're trying to put us out of business, but they're going to hurt white farmers doing so.
0: So solamente en soybeans se perdieron 55 billones. Donald Trump está ofreciendo 12 billones, no solamente para soybeans. No, no, está ofreciendo 12 billones para todo, para toda la industria de la agricultura. Por eso es que la comida está más cara en los supermercados. Por eso es que las frutas y los vegetales están más caros en los supermercados. Por eso es que la carne está más cara en los supermercados. Por los aranceles de Trump del año pasado. Como he dicho, la guerra en Irán lo que ha hecho es que ha agravado aún más la situación, ha empeorado aún más la situación. Pero este problema comenzó el año pasado con los aranceles. Y lo hemos dicho aquí un montón de veces, más agricultores se han estado yendo a la bancarrota durante el último año y medio que en ningún momento en la historia. Óyeme, se están yendo más a la bancarrota ahora que cuando estábamos en COVID. Que cuando estábamos en COVID, cuando el mundo estaba cerrado, esta gente está perdiendo más dinero, están perdiendo más cosechas ahora que cuando estaba el mundo cerrado durante COVID. Dígame usted a mí si eso tiene sentido. Dígame usted si eso tiene sentido. Pero según nuestro presidente, America is back. Yes, we are back, baby. America is back. ¿Dónde está? Déjame buscar el audio de Trump. La semana pasada diciendo que estábamos mejor que nunca. Espérate, déjame buscar por aquí el audio de Trump diciendo que estamos mejor que nunca. Aquí está, señores, prepárense. Aquí está nuestro presidente de los Estados Unidos.
2: I am thrilled to declare that America is back.
0: Yeah, baby. Yeah. We are back. Yes, we are back, baby.
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0: Anywhere. Nos respetan en todos lados, nos respetan. Irán nos respeta tanto que nos está mandando bombazos. (Risa) No,

Está mandando regalitos con tarjetas y todo. Nos está mandando misiles con tarjetitas para dejarnos saber lo mucho que nos respetan. Anyway, señores, ¿qué les digo yo? Es que esto es difícil de creer, pero esa es la realidad que estamos viviendo. Un presidente que se queda dormido, un presidente que nos miente en la cara, que todo lo que nos dice es una mentira, que no firma ningún papel, no firma ningún acuerdo, nos dice algo hoy por la mañana y por la tarde demuestra que es exactamente lo contrario, nos promete algo el viernes, ya el lunes es completamente diferente, donde la economía sigue empeorando, todo sigue aumentando, donde su propio partido republicano firmó, aprobó una ley para que nos bajaran los precios de las rentas, nos bajaran los precios del costo de una casa, y todavía el día de hoy el presidente, hoy ya ha pasado, va a pasar una semana, todavía hoy el presidente se rehúsa a firmar esa ley que aprobó su propio partido para tratar de darnos un airecito, un descansito, para tratar de que las rentas bajen, y él se está rehusando a firmar esa ley. Bueno, ahí está, señor, el resumen del fin de semana. El resumen del fin de semana. Thank you very much. Ahí está, gracias. Señores, recuerden que todo lo que aquí yo hablo, todo lo que aquí yo digo, todos los reportes que vienen, todos los audios, todos los videos están en ¿dónde? En Politics en Español US. Los videos de Fox, los videos de Trump, los reportes del Washington Post, del Wall Street Journal, todo lo que aquí yo digo de CNN, todo está aquí en Politics en Español US, Politics en Español US, Facebook, Instagram, TikTok, X, YouTube, busque Politics en Español US, Politics en Español US. ¡Ay, vámonos que esto se acabó! ¡Vámonos, vámonos! ¡Otro capítulo! ¡Otro episodio! ¡De nuestra radio no verla!

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10: 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Termina 6:30:26.
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0: Ahí está, señores, 8 de la mañana, 27 minutos, 8:27. ¿Qué tal? Buenos días, qué bueno que está con nosotros, qué bueno que está aquí. Otra semana más, ya hoy es lunes 29, señores, este mes ya se está acabando. Ya esta semanita estamos celebrando el 4 de julio, ya esta semanita estamos celebrando el comienzo del mes de julio, el aniversario, 250 años de la fundación de este país también, así que mucho que celebrar este fin de semana, pero también al mismo tiempo queremos una vez más extenderle, ¿verdad?, nuestras oraciones a nuestros hermanos venezolanos, que sabemos que están pasando por un momento difícil. Óyeme, las imágenes que todavía el día de hoy siguen saliendo a través de las redes sociales de Venezuela, eso es de verdad que le arrancan las lágrimas a cualquiera con lo que están pasando a nuestros hermanos venezolanos ahora mismo, luego de los dos terremotos que se reportaron la semana pasada, edificios colapsando, gente que todavía está atrapada. Se estima que la pérdida de vida pudiera sobrepasar las 10.000 personas, miles y miles y miles y miles de heridos. Hemos visto los videos de personas hablando entre los escombros, atrapados todavía en los escombros. Así que no queremos, ¿verdad?, continuar sin antes, pues, una vez de expresar nuestro apoyo y nuestras condolencias a nuestros hermanos venezolanos del mundo entero, donde quiera que nos estén escuchando. Estamos con ustedes, y de verdad que es triste, triste, triste lo que está pasando en Venezuela ahora mismo. Un país tan bello, un país con tantos recursos, con tanto potencial, y que esté pasando por este momento, de verdad que da mucha, mucha pena. Así
1: demasiado,
0: que...
1: demasiado. Para mí, yo tengo el corazón completamente roto con las personas de Venezuela, orando por ustedes, no simplemente una vez al día, sino el día completo, la verdad, porque la gente ve el desastre y ve la tragedia y simplemente ve los edificios caídos, pero debajo de cada estructura hay una historia, hay una persona, hay miles de historias, hay una persona que está luchando, hay personas que ven morir a sus familiares, desangrarse, con esperanza de que van a llegar a salvarlo y nunca llegan, lastimosamente en la zona del desastre, ya casi en las zonas, no se puede ni siquiera caminar por, obviamente, el olor a lo que ya está de más que yo diga, ¿verdad que sí? Es algo, esto se vaya de lo que es, de lo que viene siendo humano. Estamos con ustedes, seguimos orando por ustedes. Qué lástima que tengan que pasar por eso. De verdad que uno tiene que sacar fuerza para hacer este tipo de trabajo y venir aquí con el corazón roto, también lidiando con depresión por ustedes.
0: Yo he visto videos de hasta niños que están siendo rescatados, niños que están siendo sacados de los escombros.
1: Horrible.
0: En las redes sociales. Así que, ¿verdad? Pues nuestras oraciones para nuestros hermanos venezolanos. Estamos con ustedes, y esperemos que esta desgracia pase pronto. De verdad que sí. Y nada, señores, la incertidumbre que también hay en el país con todo esto que está sucediendo. Así que nada, queríamos hacer una pausa para expresar nuestro apoyo y nuestra sensibilidad a nuestros hermanos venezolanos, que sabemos que están pasando por un momento verdaderamente difícil. Así que nuestras condolencias, nuestras oraciones, estamos con ustedes y echen pa'lante.
1: Una cosa más, aquí hay un centro, señores, que están, si usted quiere aportar, porque uno decía...
0: Yo no estoy promoviendo ningún centro hasta que yo me comunique hasta que ellos se comuniquen con nosotros.
1: Pero pueden buscarlo en internet, porque... no iba a dar dirección ni nada para que aporten.
0: Lo que pasa es lo siguiente, lo que pasa es que hay mucha gente que aprovechan estas cosas para aprovecharse de la situación. No, y tenemos gente que nos han preguntado, mira, ustedes van a hacer algo, no hemos hecho nada porque no tenemos contacto,
1: con nadie.
0: No sabemos cómo van a llevar estas cosas, a dónde la van a llevar, quién se hace responsable de estos vagones, quién se hace responsable, y yo no voy a apoyar algo que yo no tenga la información completa ni que yo pueda corroborar qué están haciendo con estas donaciones.
1: Otra cosa que la gente dice también es que si quiere ayudar, se meta en internet y busque personas directamente en Venezuela y le mande algo que no
0: y
1: corra.
0: Hay organizaciones ya
1: en Venezuela,
0: y hay organizaciones internacionales como lo es la Cruz Roja y otras organizaciones que son, ¿verdad?, fidedignas, que son respetadas, que la iglesias. Gente confía en ellas, pero para las personas que nos han preguntado que si nosotros vamos a hacer algo, esto, señores, esto no se puede hacer a lo loco. Yo no puedo decir a la gente, pues empiecen a traer aquí.
1: No.
0: Y entonces, ¿qué hacemos nosotros? O empiecen a llevar para allá. y sin uno saber qué van a hacer, quiénes son los responsables, quién lo va a entregar, cómo se va a enviar, porque eso cuesta dinero, enviar un contenedor. Todavía no sabemos si en Venezuela están abriendo los puertos, están aceptando.
1: Pues dicen otra exactamente cosa. que lo están reteniendo a conveniencia, conveniencia. Muchos están llegando, ya dicen que no manden ropa.
0: Exacto, eso entonces, ¿qué pasa? Para la gente de aquí, de nuestra área, de nuestra región, que nos ha estado preguntando, una vez más, hay que hacer las cosas bien, hay que hacer las cosas responsablemente. Y hasta que yo no hable directamente con una de estas organizaciones que dice que están recolectando y me digan cómo van a enviarlo, quién se hace responsable de esto, pues entonces yo no responsablemente, yo no puedo estar aquí diciendo, sí, claro, queremos ayudar, sí, claro, queremos, ¿verdad?, buscar la manera de compartir y de hacer algo. Y en Miami están haciendo muchas cosas, en otros lados.
1: Todos los lados.
0: Pero ¿qué pasa? En Miami viven miles de venezolanos. Sí. Hay cientos de organizaciones de venezolanos que se hacen responsables de lo que está pasando. Igual en República Dominicana, ¿no? Sí, que claro. Santiago Matías, sí, Santiago Matías consiguió su propio avión. Exacto. Y él mismo está pagando su propio avión, y él mismo está llevando las cosas allá.
1: No, eso iba a decir aquí, no voy a decir dónde, ¿verdad? Ellos pueden encontrarlo, pero hay un centro que está siendo responsable y están enviando las cosas, pero a Miami.
0: Yo no me quiero hacer exacto, ¿le están enviando a Miami a dónde?
1: Ah, de los que están enviando allá,
0: pero yo no tengo esa información, yo no puedo asociarme ni puedo dar información hacia lo loco, porque imagínate, ¿cómo? ¿De dónde? No, hay que hacer las cosas bien. Si usted quiere hacer una recolecta, si usted quiere que nosotros participemos, mire, con mucho gusto. Yo vengo aquí, hacemos un radio maratón y recolectamos, pero usted no tiene que dar los detalles de quién es el... Usted, lo vamos a mandar a Miami. ¿A Miami a dónde? ¿A quién?
1: Exactamente, que si usted quiere, ya se lo está dejando claro a la gente. Si usted quiere que uno tenga tener el apoyo de uno, tiene que dar todos los detalles con claridad, a dónde, con quién, cómo, cuándo, y que todo sea transparente, porque ya pues obviamente sabemos cómo es la gente y todo lo que se traen. Y si usted por ahí va a aportar, olvídese de la ropa, que ya... Mira,
0: ahora que tú lo mencionas, el mismo Ricky Martin puso un video en sus redes sociales haciendo exactamente lo mismo. Ricky Martin dice, me gustaría ayudar, pero ¿qué es lo que yo puedo hacer? Voy a compartir los enlaces de las organizaciones internacionales ya conocidas, ya respetadas. Sí. Y entonces ahí yo les digo a ustedes que envíen sus donaciones y envíen su... Pero tengan cuidado.
1: Hay mucha gente que se lucra.
0: Sí, claro que hay gente mala. Claro que hay gente mala y hay gente que se aprovecha. Siempre pasa, en todas las desgracias siempre pasa. El listo, el que aprovecha para recoger. Y entonces la gente le trae donaciones, sacan las cosas buenas, se quedan con las cosas buenas y mandan la porquería para allá. No. Así que... Con calma, si nosotros encontramos, si alguien se comunica con nosotros, mira, aquí estamos 100%, ahí vamos. Pero a lo loco no, porque mira, cuando en Puerto Rico hubo lo de María, nosotros aquí hicimos una recolecta. ¿Qué hicimos? Nos comunicamos con la Cruz Roja. Le dijimos a la gente que escribieran los cheques directito a la Cruz Roja, no a nosotros, no a la radio, no a Víctor Martínez, no a la Mega, no. Directo a la Cruz Roja. Y eso es una organización que todo el mundo confía en ella, y se le entregó el dinero y se hizo la colecta cuando María... Bueno, pues de igual manera hay que hacerlo responsablemente ahora con esto que pasa en Irán. Ayer mismo vi un video de un centro de recolección en Miami. Una señora, una venezolana, que es la que estaba a cargo de la recolecta, quejándose, enseñando en las redes sociales que la gente estaba trayendo pantalones rotos, camisas rotas, sucias, y la señora decía, miren señores, esto aquí no es para que usted limpie su closet. Esto aquí no es para que usted venga a traer lo que le sobra, lo que ya usted no quiere, lo que usted quiere botar. Y ella estaba enseñando pantalones cortos con agujeros, camisa que parece que el que la tenía la usaba para pintar en la casa.
1: O para limpiar.
0: Y para limpiar. Y la señora estaba en las redes sociales dándole las gracias a las personas que... Pero enseñando las porquerías que la gente estaba donando, porque aparentemente estaban limpiando el closet y el hamper.
2: Ya lo
0: saben. Come on.
1: Exacto.
0: Por eso mismo, para las personas, una vez más, que se han comunicado con nosotros, y yo les contesto a la gente en las redes sociales y se lo digo, no tenemos una organización aquí venezolana, no tenemos un grupo de venezolanos que se haga responsable de que nos pueda dar información. Tan pronto encontremos uno, tan pronto alguien se comunique con nosotros, con mucho gusto lo hacemos. Pero para hacer las cosas mal, mejor no las hacemos.
1: Sí.
0: Ahí está. Si usted por su cuenta quiere donar a alguna persona o a alguien que dice que está recolectando, mucho cuidado y allá usted. Pero como la soga parte por lo más finito, nosotros aquí nos ponemos a anunciar o a promover algo y sale mal. ¿Y qué dicen? Ahí estaba, mírale la radio, ahí estaba. Sí, no, no, y después dicen que estaba hasta robando. No, estaba, mira, aprovechándose y mira que eso nunca llegó, mira que eso. Señor, yo con ustedes saben que yo no tengo filtro y usted se lo digo como es. ¿Queremos ayudar? Claro que sí. ¿Queremos buscar la manera de hacer algo? Claro que sí, pero vamos a hacerlo bien. Y cualquier persona que esté por ahí, cualquier organización que sea de algún otro país que quiera hacer algo, miren, se pueden comunicar con nosotros, darnos la información y con mucho gusto lo hacemos y lo promocionamos y hacemos Radio Maratón. Estoy todo el día yo en la calle diciéndole a la gente que hagan donaciones. Pero hasta que no podamos corroborar esta información, pues lamentablemente no lo vamos a hacer. Así que cualquier persona que esté por ahí o grupos, hey, aquí estamos disponibles a servir al pueblo como siempre, siempre lo hemos hecho.
1: Sí,
0: pero
1: sí,
0: vamos a hacer las cosas bien, porque si no, imagino que aquí hay un tro, vamos a llenarlo.
2: ¿Para dónde va ese tro?
0: ¿Para dónde va? ¿Y para dónde va ese tro?
1: Sabrá Dios.
0: ¿Y cómo lo van a, y quién va a pagar por ese tro, sí, para que lo monte? Porque cuesta, miren, mandar un contenedor allá a Venezuela, eso cuesta 5, 6, 10 mil dólares.
1: Sí. Wow.
0: ¿Quién va a pagar por ese contenedor? ¿Quién va a llegar? También nos pasó cuando vieron los terremotos en Puerto Rico. Aquí llenaron un contenedor y después me estaban llamando. Sí. DJ, que no hay chavos para mandar el tro. Tenemos el tro lleno.
2: Ok.
0: Tenemos el tro lleno, pero no hay para mandar. Mire, yo les digo a ustedes las cosas que pasan. Cuando en Puerto Rico estaban los temblores, los terremotos en Puerto Rico también, hace un par de años atrás, empezaron a colectar. Y después me estaban llamando a mí. No, DJ, que tenemos un tro lleno, pero no hay chavo. Que mandar ese troque, llevarlo hasta la Florida cuesta tanto, y entonces para montarlo en el barco cuesta tanto, y Villay y los chavos.
1: ¿Dónde están? ¿Y qué tú le dijiste?
0: Eso, ¿y para qué se pusieron a recoger si no tenía los chavos? ¿Para qué se pusieron a recoger? No, porque es que no sabíamos que iba a costar tanto. Oh. Y entonces ahora estamos llamando a las compañías de troces y nos quieren cobrar yo no sé cuántos miles, nada más que para llevar el trozo a la Florida. Y después de ahí hay que pagar para montarlo en el barco. Y después de ahí hay que pagar para... ¡Adiós!
1: Sí. En verdad, sí. Y si usted aportó y no sabe dónde va a parar lo que usted aportó, lo importante es que lo hizo con intención y eso es lo que importa ante los ojos de Dios.
0: Aquí nos están diciendo en el canal de aquí en Facebook que Rockner Figueroa, conocido, fashionista, figura pública, está en Miami haciendo recolecta. Pues mire, si usted sabe que él lo está haciendo, pues aproveche y dónele a Rodney Figueroa. Ajá. Ya él es una figura pública, sí. Ya él se está comprometiendo él, exacto, personalmente, y la responsabilidad cae sobre él.
1: Sobre él.
0: Ahí sí está. Pero sí, muchachos, Paco, la cosa que pasa entre batidores, así me estaban llamando a mí para los chavos del tro, porque estaba lleno el tro.
2: Villay, nos tiramos el mar, queremos ahora
0: nos tenemos el tro lleno, Villay, pero no hay para. No hay chavos, Villay. Y el tro lleno.
2: Tú no tienes algo por ahí guardado, porque no.
0: Bueno, pero ahí está. Anyway, hermanos venezolanos, estamos con ustedes, sabemos que están pasando un momento difícil, un momento triste, sabemos que todos quieren ayudar, quieren hacer algo de la desesperación, porque uno se desespera a ver tanto sufrimiento, uno es padre, uno ve esos niños sufriendo, llorando, uno ve, y uno quiera, yo quisiera poder montarme un avión e ir para allá yo a ver cómo ayudo, porque uno se desespera como ser humano, pero hay que hacer las cosas bien, así que tan pronto tengamos más información, con mucho gusto la tendremos a ustedes pública para ayudar a nuestros hermanos venezolanos. Mientras tanto, busque la Cruz Roja Americana de los Estados Unidos. Tiene siempre un website, un portal donde usted puede hacer donación de dinero. Y hay otras organizaciones, como nos dijeron aquí, Robner Figueroa, el mismo cantante Ricky Martin, puso en sus redes sociales un sinnúmero de organizaciones de las nacionales, internacionales, donde usted puede ayudar y contribuir. ¿Ok? Ahí está. All right, señores. Como dicen los gringos, the show must go on. El show debe continuar. Y aquí estamos. Ay, vamos entonces con esto que se llama el circo de la mañana.
3: Bueno, señoras y señores.

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0: Madonna en el Oye que te cojo.
1: Vine a recoger un premio, me dijiste, ¿no?
2: Sí.
1: ¿Cómo te llamas?
2: Pedro Juan Díaz Morales.
3: Esto es un ganador que se ganó un premio en la radio. Ay. Y está llamando, entonces Epi lo está atendiendo. Porque ¿tú te ganaste qué? ¿Cómo fue? ¿A qué hora? ¿Qué es lo que hay?
1: Vine a recoger un premio, me dijiste, ¿no?
2: Sí.
1: ¿Cómo te llamas?
2: Pedro Juan Díaz Morales.
1: ¿O con quién ganaste?
2: Con...
1: Ah, ok. Entonces estamos...
2: Ellos me dijeron que mañana después de las 10, pero estoy temprano porque trabajo a las 10 y media.
1: Ajá, ajá. Pues ellos llegan a partir de las 10, lo que es la administración. ¿Ya estás en el área?
2: Sí, estoy aquí. Estoy que me metí para Walmart.
1: Ah, ok.
2: Verificando dónde era, pero entonces yo, pues déjame llamar para ver si...
1: Mira, ¿tú sabes dónde es el sándwichón?
2: No.
1: Ok, a ver si lo que llega acá, que hace un poquito de tiempo nos trae una cosita para desayunar.
2: Dale,
1: no, ok, mira, para que cojas la orden.
2: Hombre.
0: Ya que vienes a buscar el premio, ¿verdad? Traigo a darle un desayunito.
1: Debo, porque... la tripleta. Dos tripletas.
0: Dos tripletas.
1: Pero que no le pongan cerdo, solamente que le pongan jamón, pavo, chorizo, chorizo, patita.
0: Patita.
1: Que le pongan también
2: patita.
1: Patitas. Sí, sí, ellos le ponen patita.
2: Jamón, pavo, chorizo, patita.
1: Churrasco.
2: Coño, pero
0: yo los churrascos también.
1: Ah, el sitio está bien a fuego el sitio, ¿verdad? Repíteme a ver, para ver si no se quedó nada.
2: Jamón, pavo, chorizo, papita y churrasco.
1: Entonces...
4: Los cuatro quesos.
1: Que no le pongan la salsita que le ponen, pero que le pongan los cuatro quesos.
2: Cuatro quesos sin salsa. Ajá.
1: Los cuatro quesos es suizo.
5: Ajá.
4: Por favor.
1: Americano.
2: Ajá.
1: Feta cheese.
0: Oh, también, feta cheese, oye.
1: Feta cheese, oye. Feta cheese.
5: Le va a salir más caro.
1: Sí. Mozzarella. Son, ¿oye?, dos tripletas así.
2: Me diste paveo.
1: Ajá, ese es paveo, sí, paveo. Entonces lo mío es un revoltillito, ¿oye?, sencillo.
0: Oh, sencillo.
1: De jamón. No, no, o sea, que es sencillo, pavo, que no, no lleva mucha cosa. Entonces lo mío lleva... Es un revoltillito, sencillo.
0: Oh, sencillo.
2: ¿Ah? ¿Le mete duro?
1: No, chacho, deja que tú veas allí.
2: Ajá, con mil.
1: Garbanzo.
2: Ajá.
1: Déjame ver, con beef, garbanzo. Tú le dices a la muchacha que te entienda que es para Epi, ella sabe que yo le pido cuatro pitipués.
0: Oye, eso, cuatro pitipués, oye.
1: Ajá. Y el revoltillo mío lleva pedacito de malimaño.
2: Malimaño,
5: sí.
0: ¿Qué es eso?
2: Revoltillo, ¿qué es con pica, almanzo, pitipo y malimaño.
1: Malta India.
0: ¡Hola,
1: Maltita! Dos maltas para mí y dos maltas para mí.
0: ¡La Maltita, la Maltita!
2: Ok, te das duro.
1: No, muchachos, ya tú verás. Brégate con eso.
2: Ya, pero entonces, ok, ¿el tuyo es un cambio o es un revoltillo?
1: Revoltillo.
2: Revoltillo con beef, garbanzo, pitipo y malimaño.
1: Mira, ¿sabes lo que es malimaño, cierto?
2: No sé lo que es malimaño, pero
1: bueno. Pues. Un bicho de este tamaño.
0: ¡Mira! ¡Api!
1: Estamos haciendo la broma. Gracias por tu buen corazón. ¿Qué?
2: Yo apuntando un mando aquí en favor.
5: Ay, no, pobrecito.
1: Gracias, papá.
0: Todo el mundo se rió.
6: El pasado segmento fue previamente grabado. Todos los protagonistas consintieron su participación.
0: Y el tipo apuntando, el diablo, todo esto que quiere desayunar toda esta gente.
4: Ay, hermano,
0: ¡diablo!
4: El bebo come bueno.
0: Me va a salir caro el premio ese que me... Yo creo que salía mejor comprando los tickets para el concierto que comprándole desayuno a esta gente.
4: Yo mejor me devuelvo.
5: Era mejor, mira, yo soy viejo, mejor
0: regala los tickets a otro. Ahí está, señores. Epi Colonna, con el Oye que te co.
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8: Aló, ¿quién habla?
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0: Oye que te co.
8: Mira.

0: ay.
1: Es la que hay.
2: Espérate.
1: ¿Qué es la que hay, Mr. Ricola? Dime, ¿qué es la que hay?
2: Ese flow.
1: Ah, papi, pero ese es el flow del lunes, papi. Ah, okay. Ese es el flow del lunes. Póngame la cámara para acá. Póngame la cámara para acá. Espérate, ahí. Gacho, papi.
2: Tú tienes muchas mujeres vestidas por ti.
1: Sí, no, papi, es un flow lo que hay, es un flow.
2: Sí. Me están preguntando, dije, no, dame el Instagram de la rata. Yo, no puedo.
1: Pero
2: vaya,
1: el Instagram de la rata, claro que sí,
0: dáselo.
2: Solo.
0: ¿Y quién te va a querer a ti?
1: Adiós, yo tengo mis seguidores ahí, ¿qué pasa? No seas envidiosa.
0: ¿Quién te va a querer a ti?
1: No tengo envidiosa.
0: Y si te quieren es por el chin de fama que tienes.
1: La rata USA, la rata USA, para que no me equivoquen, no se confundan con cualquier otra rata por ahí.
2: Exacto, porque hay muchas ratas.
1: Sí, hay muchas ratas. Estados Unidos, la rata USA.
0: La rata está como esos merengueros de antes.
1: ¿Cómo esos merengueros de antes?
0: Ah, ahí voy a tirar un facto.
1: ¿Qué?
2: Dale.
0: Los artistas ya de esos tiempos, ajá, ¿verdad? Que siguen vigentes. Ajá. Voy a hablar por lo de mi país.
1: Ajá.
0: Por ejemplo, yo te ven a ti comunicando y todo lo que sea, y ya ellos entienden que por ser ellos, ¿verdad? Ajá. Ya, como que consiguen tu número, dame tu número y ya. Ya ellos entienden que tú vas a estar con ellos y vas a... No, pero espérate. Claro, espérate.
1: Mariela, dime quiénes son los merengueros que te tiran.
2: Dilo. Tú no eres brava.
0: Porque son casados.
2: No importa, mejor todavía.
0: Pero oye, entonces yo entiendo que antes, ¿verdad, ajá, que sí? Se manejaban las cosas de esa manera. Que las mujeres le llovían a esos hombres cuando iban a fiestas. Y tú me entiendes, tú que escuchaste mucha mujer. Ay, que tal tuvo. No, eso no sigue siendo igual. Y ay, que tal tuvo con tal y que yo no sé.
1: Mira, aquí hay un merenguero que te está tirando.
2: Exactamente. Merenguero, oye, chotero.
1: Ay, me gusta que le hablan el pueblo.
2: ¿Para qué?
0: Espérame. Hubo uno que me bloqueó porque ellos no entienden que tú le dices que no.
2: ¿Cómo se te bloqueó?
0: Sí.
2: Ese tú lo tiras para adelante.
1: Este chisme está bueno.
2: Tíralo para adelante ese sí.
0: Que me bloqueó porque él pensó que sí, que... Y me dijo, dije...
1: Oye, pregunté a la casa.
0: No.
2: ¡Manguale!
0: No. Ahorita le digo fuera del aire.
1: Rápido, porque si lo llega a pensar la iba a coger, pero no.
0: Ahorita les digo fuera del aire. Lo voy a quemar, pero con ustedes.
2: Pero tíralo para adelante.
0: No.
2: Tíralo.
0: Bueno, voy a dar una pista.
2: Ok, ¿qué canción tiene?
1: Cuidado, que no quiero que vengan a demandar ahora.
2: Dame una canción.
0: No, voy a dar una pista de que lo que pasa fue que él fue en la televisión, ¿verdad?
2: Okay.
0: Entonces él casi me dio un beso en vivo. El que lo vio sabe. Pero okay. No todo el mundo lo vio.
3: Que diga el maldito nombre de la rata esta. ¡Que se sepa quién es! ¡Tíralo al medio!
2: ¡Tíralo!
3: ¡Que diga el maldito nombre de la rata esta! ¡Que se sepa quién es! ¡Tíralo al medio!
2: ¡Tengo miedo!
1: Próximamente vamos a ver quién es el merenguero.
2: Exacto.
1: Que bloqueó a Mariel.
0: Y...
2: Sí. Lo estaremos tocando.
0: Solo me bloqueó de WhatsApp, porque de Instagram.
2: Ah, porque este WhatsApp ya fue fuerte.
1: Ay, señores.
4: Ponlo por ahí. Señoras y señores, acabado de recibir.
1: Señores, este fin de semana llegó a Inglaterra.
2: ¿Quién?
1: Mira qué lejos ha llegado ese muchachito, ¿eh?
2: ¿Quién?
1: Llegó a Inglaterra el muchachito.
2: Wow,
1: el
2: fin.
1: Un soldado en el H2O Arena.
2: Se le dio el alfa siempre.
1: Ah, no, el alfa ni el alfa.
0: No, ¿por qué fue la risa tuya?
1: Señores, llegó a Inglaterra con otro estadio lleno, soldado, el conejo malo,
2: Bad Bunny.
1: Espérate. Eso no es noticia, porque ya Bad Bunny se llena en todos lados.
2: Le llaman el soldador.
1: Sí,
2: muchacho.
0: Soldado.
1: La noticia es que superestrella qué superestrella británica estaba perreando con Bad Bunny?
2: ¿Quién? Suye, tíralo para adelante.
3: ¿Quién? Que diga el maldito nombre de la rata esta. Que se sepa quién es.
1: Por favor, dale. En el concierto de Benito.
2: Dale.
1: Perreando.
2: Hasta abajo.
0: Muchas novias.
2: Muchas cosas.
1: La cantante Adele. Concierto, mira, aquí tengo otro video, miren ahí, con una pava puesta perreando. Mira. Entonces, ¿qué pasa? Había la fanática, mira, esa.
2: Mueve la colita.
1: Mira, moviendo las colitas. Y obviamente los fanáticos británicos estaban como que, oh my God, mira quién está aquí en el panel.
0: ¡Adiós!
1: Adel moviendo las nalguitas y todo, ¿qué es eso?
2: Ese flow.
1: Párale, con la pava, con la pava del jíbaro, boricua puesta, bailando el Chucky Morena Chucky.
2: El march.
1: Bueno, pues señores, para que ustedes vean al nivel que está ahí Benito, allá en Inglaterra, donde está la cantante Adele, estaba en el concierto de Benito allá en London, en Inglaterra.
0: ¡Wow!
1: ¡Hello! ¿Cuál es la canción de ella? ¡Hello! Esa es la única que me sé de la canción. ¡Hello! Bueno, pues, señor.

0: Yo creo que a Bad Bunny lo último que le falte es llenar un estadio de chinos y de japoneses. Ya también. Ay, Dios mío.
1: Mira, viste a Billboard, ya hizo un show en Japón también.
0: Ay, Dios mío.
1: De hecho, yo creo que está en Netflix, en uno de esos canales, está por ahí.
2: Sí, claro. Pues,
0: ya rompió todo, no hay forma ya.
1: No sé si fue en Alemania, no sé dónde fue. Hay un video de la semana pasada. Que papá estaba en el concierto y un chinito, un asiático, lo cogió y le dijo: yo aprendí español por ti.
0: ¿Ah?
1: ¡Yo aprendí español por ti!
0: Seguro no más se aprendió esa frase.
1: Así que, pero ahí está, señores, la cantante Adele en el concierto del conejo malo Bad Bunny en Inglaterra, para que sepas hasta dónde llega el poder de Benito Martínez. Por otro lado, hablando del éxito de nuestra gente hispana, señores, anoche se llevaron a cabo los premios, los BET Awards, los premios de la música de hip hop, tú sabes. Señores, ¿sabe quién se llevó el premio?
0: ¿Quién?
1: De mejor cantante femenina de hip hop. 2026, mejor cantante del año hip hop.
3: Hold this for me, baby, because this is heavy. 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Three babies laid up, put the album out, honey. Yes, I overcame my fear, my anxiety, and I put it out. And I put it out, and guess what? Look, I won an award.
0: Y su coloquial manera de hablar.
1: Bueno, pues ahí está. So Cardi B ganó el premio como mejor artista femenina de hip hop de la BET 2026. Este es el tercer galardón que obtiene en esa categoría. Ella había ganado en el 2018, había ganado en el 2019, pero desde entonces pues no había ganado, no había ganado. Y ahora pues ahí está. Así que Cardi B.
0: Los hijos de Cardi B hablando en español.
1: No lo he visto.
0: Él ya lo manda de vacaciones para el campo en República Dominicana.
1: Bueno, eso sí lo he visto, los videos de ellos.
0: Y ellos hablan español.
1: Yo he visto los videos de los nenes de Cardi B corriendo la gallina, eso sí lo he visto.
0: Porque la abuela y la bisabuela no hablan inglés. Entonces, ella lo manda de vacaciones y ellos hablan español dominicano.
1: Yo he visto los nenes de Cardi B allá en la finca corriendo chivos y gallos por allá, pero.
2: Como debe de ser.
1: Pero no los he escuchado hablando. Así que ahí está, señores. Felicidades. A Cardi B, la representación hispana latina de los BET Awards.
2: Yes.
1: Ahí está, enhorabuena. Los latinos seguimos poniendo
0: arriba.
1: Arriba. Allá, ¿cómo es que se sube la mano?
2: Cardi B, atención Cardi B, te escribí por Instagram, por favor, no me dejes como Marieli. Respóndeme.
1: No me bloquees,
2: Cardi B, por favor.
0: Le van a decir, y este acosador, bye. Este perverso.
1: Oye, hablando de la República Dominicana, señores, tenemos un nuevo cantante que se metió ahora en la política. Atención, señores, está dando
0: es el sacrilegio?
1: No estoy hablando de, no estoy hablando de los foques, no.
0: ¿Y de quién?
2: Por favor, rata, no, no, rata.
1: No estoy hablando de los foques, no.
2: Rata, no lo tires, no, es así.
1: Sujeto Oro 24 anuncia su candidatura.
4: ¡Ay! ¡Te lo llegué!
2: ¡Ay, Dios, lo estamos pagando!
1: El artista urbano Sujeto Oro 24,
2: Joan,
1: sorprendió a sus seguidores al publicar en las redes sociales una imagen en la que anuncia su intención de postularse como diputado. En Santo Domingo Este, generando mucha la gente hablando en las redes sociales, mucha controversia, la gente, o sea, que como la gente, y ¿qué tú vas a hacer para allá?
2: ¡Joan! ¡No use así!
0: Tú ves, rata, ese sí no va para ningún lado.
1: Bueno, pues ahí está.
0: Pero ese tipo tiene hasta videos.
1: ¿Videos qué? ¿Qué?
0: Él no tenía un videito por ahí no, con la gemela.
2: Sí, tú supiste.
1: Pues
2: sí.
1: Porque entonces sería un candidato, un político transparente.
2: ¡El desnudo!
0: ¡El desnudo!
2: ¿Verdad?
1: Entonces sería un candidato abierto al público sin nada que esconder.
0: Mira, ese tipo tiene dos neuronas en el cerebro y ambas están peleando.
2: Joan Nova, alias el sujeto.
1: En la aplicación, el cantante urbano compartió una fotografía con su, ¿verdad?, apariencia. Apariencia de material de campaña política, acompañado de un mensaje en el que afirma buscará llegar al Congreso con el propósito de impulsar los cambios en favor a la población. Así que ahí está,
0: ya, bueno.
1: Partido Reformista Social Cristiano.
0: La envidia tiene cara de yo no sé qué, porque ¿quién es el que

0: fijo.
1: Sembró éxito en los Estados Unidos, sí. Y ahora regresa victorioso.
0: Con todo el triunfo. Giancarlo Alcalde. Giancarlo Alcalde. Giancarlo Alcalde.
1: ¡Oh, no, no tenga miedo, que aquí llegó su hijo prójimo!
0: Yo le prometo que voy a arreglar las calles, los badenes, daré funda, comida, picapollo.
1: Picapollo para todo el mundo.
0: También daré romo.
2: ¿Y si no,
0: mucho romo?
2: Váyanse al.
0: Voten por mí.
1: Ahí está, bueno, pues el cantante aquí, el señor Sujeto Oro 24.
0: Ay, Dios.
2: Solo que de vergüenza.
0: Joan Nova.
1: Joan Manuel Nova. Sujeto Oro, pues ahora está diciendo que va a correr para el Congreso de la República Dominicana en representación de Santo Domingo Este. Ahí está.
2: Al nombre del Oro, nada más hay que cambiarle una letra y agregarle otra.
1: ¿Cuál?
2: LC.
1: LC.
2: Loco 24.
0: El Oro, ¿no?
2: Y quedó correcto.
1: No vacile, no vacile.
2: Loco 24 se postula.
1: No vacile, no vacile. Bueno, por favor.

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1: Ok. Estamos listos para otra hora. Vámonos. 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
0: A las 9:59, Marilyn dice, bueno, me voy, adiós, bye.
3: Fue un placer.
0: Nos vemos mañana.
4: Sí.
0: Y el viernes nos vemos el lunes.
3: Exacto.
0: Pero yo, esta es la primera vez, ¿verdad? Desde que sí, Marieli claro. empezó el show, que así que compartimos sí. fuera del trabajo.
4: Y no se van a arrepentir.
0: Que
4: soy el alma de la fiesta.
0: ¡Oh! ¡Oye! El alma de la fiesta.
3: Bueno.
4: Ay, es verdad, ustedes que no saben.
0: Señores, este fin de semana nos vamos a ir todo el grupo. Marieli, Giancarlo, Mateo, yo, nos vamos a ir de weekend. Vamos a irnos de camping este fin de semana. Y entonces decidimos que vamos a hacer una competencia de barbacoa, de barbecue. Porque claro. Mateo dice que él va a hacer que él maneja la parrilla muy bien, que él es excelente, que su carne es buenísima. Él dice eso, pero él nunca ha traído una muestra aquí al programa.
3: ¿Verdad? Exactamente, sobre todo.
0: ¿Verdad? Él nunca ha traído nada. Mira, que aquí tengo un pollito o algo que hice este fin de semana. Exacto. Para que lo prueben.
4: Sí.
0: Entonces Giancarlo dice que no, que él también tiene un buen sazón.
3: Claro, yo tengo pruebas. Tengo ahí mi canal de YouTube repleto de comida hecha por mí.
0: Giancarlo, para los que no saben, Giancarlo tiene un canal de YouTube donde él cocina con la cámara prendida.
3: Claro.
0: Y la gente lo puede ver cocinando.
3: Sí.
4: Tienes razón.
0: Hemos decidido hacer el primer campeonato anual.
3: Claro.
0: Vamos a hacer esto una tradición.
3: Sí.
0: ¿Quién tiene el mejor sazón, Mateo o Giancarlo? So, el viernes a las 2 de la tarde vamos a hacer un en vivo.
4: Ay.
0: En nuestra página de Facebook. Va a ser en vivo, en vivo, en vivo.
4: Ay.
0: Los muchachos, ¿cómo sazonando su carne. Sí.
3: Oye, ¿cómo se va a llamar el en vivo?
0: ¿Cómo?
3: Sazonando con el circo.
4: ¡Ay!
0: Sazonando sí. con el circo.
3: Sí.
0: So, ahí está. So, este viernes a las 2 de la tarde en nuestro canal de Facebook, El Circo de la Mañana, vamos yes. a hacerlo totalmente en vivo. So, queremos que ustedes se preparen, lo pongan en su calendario, entren.
3: Uh-huh.
0: Entonces, Mariel y yo vamos a ser los jueces.
3: Claro.
0: Mariel y yo vamos a decidir quién tiene el mejor sazón, a quién le quedó mejor la carne. Si hay un empate, entonces viene María, la mujer mía.
3: Sí, y desempata.
4: Yo confío más en María.
0: A romper el empate.
3: Yes.
0: Pero acuérdate, no tan solo es sazón, es también textura, la carne claro. que quede blanda.
4: La jugosidad.
0: Exacto, la jugosidad.
4: Porque claro. hay carne que quedan como bagazos secos, mi amor.
0: Exacto. ¿De qué vale que tenga mucho adobo, pero esté dura?
3: Exactamente.
0: No sirve de nada.
4: Pues ahí le rompe un diente a uno, no.
0: Exacto.
3: No, no. So,
0: esto va a ser.
4: ¿Pero qué
0: esto?
4: Hacemos con esto? Porque a mí me gusta la carne, ¿verdad?
0: Ajá.
4: Yo voy a juzgar, sí, por textura y sabor. Entonces,
0: textura y sabor, exacto.
4: Viste, estoy dando un truco de lo que soy yo como jueza, uh-huh. ¿verdad? Porque a mí no me gusta la carne, a mí me gusta rare, ¿verdad?
0: Uh-huh.
4: Y lo más cocida que me gusta es medium.
0: Uh-huh.
4: Pero,
0: medium, está bien, claro.
4: Pero no ese medium ya que está llegando a al cocido completo.
0: No, no, vamos a hacerlo, vamos a cocinarlo término
4: exacto.
0: medio, para que todo el mundo.
4: Exacto, porque si no, yeah. si yo abro esa carne y ya veo la restequedad y dije yo.
0: Y esta mañana yo dije, para motivar a los muchachos, que yo voy a entonces a incluir un gran premio de $200, como son dos, 100 y 100, $200 para el que quede ganador. Claro. $200.
3: Ay. ¡Qué rico!
0: $200 para el ganador. Y lo voy a tener ahí cash, billetes de a 100 ahí.
4: Otra 20 para que se vean mucho. Y eso le dice bueno. uno, dos, tres,
0: contando 10 billetes ahí. Cinco. Ok, me gustó esa idea, lo voy a llevar de a 20. Yo voy a llevarlo de 100 porque sí va a ver como que grande, pero sí, me gusta tu idea, llevarlo de 20 para que se vea mucho.
4: Se vea el paquete ahí.
0: Y la persona ganadora, entonces, de los dos muchachos, se van a llevar entonces $200. Y el título...
4: Y los jueces no nos van a pagar, los jueces.
0: Los jueces no van a pagar.
3: No.
0: Oye, buscando la manera
3: yo iba a decir algo, esta es la primera vez que Marily se arrepiente de no levantar la mano y dice, ¡yo quiero!
4: Ay, no, mi amor, yo voy a gozar, me vale más.
3: Se arrepiente de eso.
0: So, señores, ahí está. Ok, queremos que la gente vaya a nuestro Facebook. Ahí tenemos la promoción del barbecue campeonato, batalla de barbecue. Y queremos que usted escoja su equipo. Equipo rojo o equipo azul. Queremos que vayan ahí, pongan sus comentarios. Hashtag... Mateo, hashtag Giancarlo. Ya la gente, Giancarlo, está votando por su favorito y te tengo la mala noticia de que estás perdiendo. Estás perdiendo.
3: Wow, Mateo, activaste tu gente, ¿verdad? Déjame yo tirar la mía también.
0: Oye, estás perdiendo. Veo más, mira, Mateo. De por acá, ok, ya Giancarlo, Mateo, hay Giancarlo, Mateo. Conchale, pero
4: hay muchos Giancarlos.
0: La mayoría, pero la mayoría son de Mateo.
3: Vamos a sacar la cuenta.
0: La mayoría son
3: de Mateo. Vamos a reconteo.
0: La mayoría es de Mateo. Hasta ahora. Dándolo. So, queremos que vayan a nuestro Facebook ahora mismo. Vayan a nuestro Facebook. Ahí está la promoción. Sí. Ahí está. Déjame asegurarme que esté arriba para que todo el mundo la vea.
3: Con arriba,
0: y
3: fíjate.
0: Queremos que ustedes vayan y pongan ahí, escojan su equipo. Equipo rojo, equipo azul. Azul es Giancarlo, rojo es Mateo. Y escriban hashtag y a quién usted le va. ¿Quién es su equipo? Escoja su bando ahora mismo. Aquí déjame ponerle un pin para que se quede todo el tiempo arriba el post. Y la gente, lo tenemos hasta ahora ya 30 comentarios. Déjame ver cuántos comentarios ya tenemos aquí. Tenemos ya aproximadamente 28 ya comentarios y va ganando Mateo.
3: Queremos llegar por lo menos a 2000 comentarios. 2000 comentarios queremos.
0: ¡Ey! Emma, ¿sabes qué? Espérate. Voy a hacer algo. Voy a hacer algo. Espérate.
5: Última hora, nadie lo tiene.
6: Aquí,
5: trabajando para la prensa.
6: Ponlo por ahí.
3: Ahí está.
5: Señoras y señores, acabado de recibir.
0: Ok, dale. Voy a hacer esto más sazonado todavía. Ok. Así es que Villay sazona la carne.
3: Dale.
0: Ok. Voy a añadir $100 más.
3: Oh.
0: Ok. Voy a añadir $100 más. Estos 100 dólares se los va a ganar alguien. Ajá. De los que apoyen a Giancarlo o de los que apoyen a Mateo.
3: Ok.
0: Ok. So, usted va ahora mismo y se declara Team Giancarlo o Team Mateo. El viernes, si gana un ejemplo, Giancarlo ganó. De toda la gente que votó por Giancarlo, vamos a escoger un ganador y le vamos a dar $100.
3: ¡Mi gente!
0: ¡Dale!
3: ¡Apóyenme!
0: Si gana Mateo, de toda la gente que votó por Mateo, vamos a escoger un ganador y le vamos a dar $100.
3: ¡Vamos a darle!
0: Así que... entre Giancarlo y Mateo se van a pelear 200 y entre el público se van a pelear 100.
3: También, está cara la gasolina.
0: Vino está cara la gasolina, muchachos. Así que hay 300 en la mesa ahora mismo.
3: Vamos a esto, mi gente, vamos a esto.
0: Right, así que vamos ahora. Vaya a nuestro Facebook, el Circo de la Mañana. Escoja cuál es su equipo. Mira, ya, chacho, mencioné chavo y ya van subiendo, muchachos.
3: Ay, ay, ay.
0: Mencioné dinero y muchacho. Corrieron como hormiga cuando le echan agua.
3: ¿Cuánto vamos ya?
0: All right, so escoja su equipo, Team Giancarlo, Team Mateo, escríbalo en los comentarios del post de la promoción del barbecue, con la batalla de barbecue. el viernes a las 2 de la tarde en vivo. Vamos a transmitir en vivo, los muchachos sazonando, los muchachos cocinando, el juicio final
4: de el quién, juicio final,
0: el juicio final de quién va a ser el ganador del Barbecue Challenge. Y de la gente que, ¿verdad?, votó por el ganador, pues vamos a escoger un ganador que que va a llevarse $100 de
4: regalo. Así que empiecen a votar,
0: señores, por favor. Así que vamos. Entren al Facebook, el Circo de la Mañana, el Circo de la Mañana en Facebook. Ahí está la foto de los muchachones.
3: Honorables, voten.
0: Dice por acá, Team Giancarlo, the producer, sazón criollo. Puso uno aquí.
3: Ya lo sabes, papi.
4: Sí, porque tú sabes que está entre Puerto Rico y Dominicana, señores.
0: Yeah, ahí está. Ahí está, mira, un pana que yo tengo, Ángel. Ángel dice que va a votar por ti, votó por ti, Team Giancarlo.
3: Gracias, Ángel.
0: Y mira, puso y te tagueó Giancarlo Espinal, o sea que te tagueó y todo ahí.
3: Gracias, mi hermano, te quiero, Ángel.
0: Leslie Ann dice Team Mateo, dice por acá Yaviris, Team Mateo, Norma, Team Mateo, Emanuel, Team Mateo, te fastidiaste. Janet Rodríguez, Team Mateo, Bari, Team Mateo.
3: Mi gente, actívense.
0: Mira, Dorca Martínez puso Team Giancarlo.
3: Gracias, Dorca.
0: Ahí está.
3: I love you.
0: Ranita Salgado puso Giancarlo will win. O sea que tú vas a ganar, dice
3: gracias.
0: Ella. Gracias. Ahí está. There you go.
4: Win. Bueno, tienes.
0: Jessy Vázquez dice uno. Team the producer, Team Azul.
3: Eso.
0: Shirley María dice Team Giancarlo, hashtag Giancarlo.
3: Estamos activos.
0: Auditoro dice Team Mateo. Vamos a ver, ¿quién más dice? Bueno, Virgen sí. Martínez dice Team Mateo.
3: Atención, mi familia. Vote por mí.
4: Yo creo que van a la par.
3: Mi familia, todos salgan a votar.
0: Maribel Burgo dice Team Mateo. Angie González, Team Mateo.
3: Estamos compartiendo el link con la familia.
0: Liz Méndez dice Team Giancarlo. There you go. Gracias, ahí está, Liz. Señores, ahí está. Se prendió esto. Gracias.
4: Mira,
3: gracias.
4: El que más vote es el que tiene la oportunidad
0: de ganarse los 100.
4: Sí, exactamente.
0: So, de toda la gente que vote por Giancarlo o Mateo, cuando escojamos el ganador, pues si usted votó por Mateo y ganó Mateo, de ahí escogemos un ganador que se lleva $100. Si usted votó por Giancarlo y gana Giancarlo, ahí escogemos un ganador que se lleva los $100. Y de los muchachos, el que gane se lleva $200. Vamos a ver.
3: ¿Cómo es tú?
0: Coño, me va a salir caro este fin de semana.
3: Para que sepa, la carne,
0: el camping.
4: No te preocupes, te lo pagamos con la diversión, porque te vas a divertir.
0: Me van a entretener este fin de semana.
3: Diversión a otro nivel.
4: Claro, y tú sabes que...
0: By the way, es tu primera vez, Marieli, pero los muchachos ya han ido. Esto ya es anual para nosotros.
4: Exactamente. Claro, pero nunca ya va a ser tan divertido como esta vez.
0: Los muchachos ya han ido conmigo y han disfrutado del camping conmigo.
4: Bueno, que esto no va aburrido.
0: Este año te toca a ti venir y disfrutar con nosotros. Del
4: campo. A mí no me hablen de problemas esos días.
0: No, que chacho, de problemas.
4: Ni de preocupaciones.
3: Allá, mira.
4: Ni de política.
3: Mira, allá, relax, para que tú tengas una idea, allá no se habla de trabajo, ni de radio, negativo. Ni de nada.
0: Es más, el que me venga a hablar de trabajo a mí ese fin de semana lo saco.
4: Exactamente.
0: Seguridad, para afuera, security.
4: El que dure mucho pegado en un celular.
0: No,
3: por favor.
0: Ahí no, porque imagínate.
4: Señores, si nos vamos a divertir, dejen los celulares.
3: Nosotros tenemos que hacer cosas, el trabajo sigue.
0: Tampoco así.
3: Exacto. La gente
0: para
3: reporta.
0: Es fácil, pero nosotros somos hombres que tenemos que trabajar.
3: Exactamente.
4: Para mí es fácil.
3: La gente reporta.
0: Sí, nosotros.
3: Mira, tenemos tres cositas.
0: Seguro.
4: Ay, sí, por favor.
0: Bueno, pues ya lo saben, señores. Este fin de semana, el viernes, no hay circo por la mañana, pero a las 2 de la tarde vamos a estar en vivo. A las 2 de la tarde vamos a hacer un en vivo.
3: Team Azul, Giancarlo.
0: Con la batalla del barbecue. ¿Quién voten. Ganará, señores? ¿Quién ganará?
3: Entren ahora mismo a la página del circo.
0: Giancarlo the producer y su equipo azul.
3: Yes.
0: O Mateo el intern y su equipo rojo.
3: Yes.
0: ¿Quién tendrá el mejor sazón?
3: No se lo pierda por Facebook.
4: Yo no puedo ir a ningún equipo, lastimosamente.
6: No, porque somos jueces, nosotros tenemos que ser neutrales.
3: Sabemos cuál es tu favorito también, tranquila.
4: Mira.
3: Lo sabemos, cuál es tu favorito.
4: Yo le voy a dar
3: el... ¿A quién tú entras comida aquí? ¿A tu favorito?
4: Yo le voy a dar el voto a quien se lo gane.
3: Ah, sí, claro.
4: Claro. Pues yo no voy a votar por un vaina todo duro.
6: Se me olvidó decir algo, como el que está pagando soy yo, el voto mío cuenta doble.
3: Exactamente.
4: No, no, no. María es la que va a romper.
6: Como estoy pagando yo, el voto mío cuenta por dos.
4: Y una cosa que te voy a decir.
6: Ajá.
4: María no puede saber por quién votó.
6: Oye, tiene que ser blind.
4: Claro, oye, claro.
3: ¿Qué? ¿Cuántas reglas son que van a poner?
4: No, pero es que sí.
3: ¿Cuántas reglas es? María, claro, ¿y por qué?
6: Es que estamos tratando de que sea justo.
4: Claro, tranquila. Pero te conviene a ti.
3: ¿Y cuántas reglas son?
6: Estamos tratando de que sea un juego justo.
4: Te conviene a ti, porque dime tú, mira.
6: Y tiene que ser justo.
4: Sí, María no puede saber por quién votó ninguno de los dos. Ya tiene que dar su voto limpio.
6: Le vamos a dar un canto de carne. Ella no va a saber de quién es el canto de carne. Ella va a decir simplemente me gusta este o este.
4: Exactamente, exacto.
6: María le vamos a dar como sea un blind test.
4: Sí, y ella va a decir este me gustó más sin saber que es de Mateo o es tuyo.
6: Y si ella escogió el tuyo, pues ganaste tú. Si cogió el de Mateo, te fastidiaste, te quedaste pelado.
3: Wow.
6: So, there you go. All right, ahí está. So, eso es lo que hay, señores. Este viernes a las 2 de la tarde, en vivo en el Facebook.
3: Normal.
6: En el Facebook. La batalla del barbecue. There you go.
3: Vámonos.

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0: All right, señores, son las 9:54 minutos de la mañana, 9:54 minutos de la mañana. Lamentablemente tenemos que terminar el programa de hoy con malas noticias. Las malas noticias es que vuelve a temblar Venezuela. Hemos estado viendo aquí ahora las redes sociales y lamentablemente se acaba de reportar un tercer temblor de tierra en Venezuela. Dice dos nuevos sismos, se reportan dos. Uno de 5.1 y uno de 4.6 se registraron en la mañana de este lunes. Fueron sentidos en Caracas, La Guaira y otras zonas del centro norte del país. Tras las devastaciones del terremoto el 24 de junio, las autoridades mantienen el monitoreo permanente y recuerdan que las réplicas pueden continuar durante días o incluso semanas. Así que esta es la más reciente información, ¿verdad?, que tenemos para nuestros hermanos venezolanos, y es que se acaban de reportar, según nos dicen por acá, dos nuevos temblores en Venezuela esta mañana. Así que nada, anteriormente ahorita estábamos hablando de Venezuela y ahora tenemos esta triste, ¿verdad?, historia que reportarles a ustedes. Mantenemos monitoreando la situación, nuestros hermanos venezolanos que estamos con ustedes. Es triste lo que está pasando en Venezuela, y ahora pues dicen que llueve sobre mojado y está lloviendo sobre mojado, en medio de que todavía hay miles de personas que están siendo rescatadas, miles de personas que están en medio, entre medio de los escombros, atrapados entre los escombros, y se reportan estos dos nuevos temblores. El 24 de junio, los dos temblores del 24 de junio fueron de 7.1 y de 7.4. Los dos temblores de hoy, los que se reportaron esta mañana, uno es de 5.1, el otro de 4.6. Así que está lloviendo sobre mojado en Venezuela. ¡Qué pena! ¡Wow! De verdad que es devastador, es desgarrante ver cómo un pueblo que ya está sufriendo, que ya está lidiando con lo que está pasando, ahora tiene que volver a sentir, ¿no? Y también el trauma psicológico y mental, porque imagínate, esa gente que está pasando por tanto y de momento siente la tierra temblando otra vez, imagínate tú, eso debe ser algo, no hay manera, no debe haber, sí, no hay palabras para describir.
1: Sí, porque tienen trauma post traumático, yeah, obviamente de lo que vivieron y lo que están viendo, yeah, y sobre todo, mira, en Venezuela ahora mismo se predicen también que vienen las enfermedades por, yeah, por todos los cadáveres, oh, pues sí, que no se han, sabes, y todos los que están todavía tirados le están echando cal y ese tipo de cosas como para poder pues sostener, y muchas personas, lo más lastimoso, que muchas personas se van a quedar desaparecidas completamente porque no hay forma de que lo identifiquen. Muchos restos de estructura van a ser recogidos con personas que nunca van a ser pues sacadas de ahí. Dios lo tenga en su gloria y le dé fortaleza a quienes perdieron familiares.
0: Bueno, pues de esta manera lamentablemente tenemos que terminar el programa del día de hoy con estas malas noticias, y es que pues Venezuela vuelve a temblar. No se sabe si estos temblores son nuevos o estos simplemente son efectos de los temblores originales del 24 de junio de la semana pasada, pero sabemos que es difícil lo que está pasando a nuestros hermanos venezolanos. Estaremos pendientes de las noticias, les mantendremos, ¿verdad?, toda la información a través de nuestras redes sociales, nuestra página de Facebook, de Instagram y demás, pero nuestros hermanos venezolanos, fuerza, fuerza, fuerza, y que papá Dios me los bendiga y que papá Dios bendiga y proteja a Venezuela y que ya deje de temblar. Así que dos nuevos temblores para el día de hoy, uno de 5.1, otro de 4.6 para Venezuela. Vamos a despedirnos, por ahí viene Jessica Reyes, después viene Guillo el Loquillo, después viene Dari Flow. Nosotros regresamos mañana, amén, a las 6 de la mañana, si Dios quiere, con más entretenimiento, con más noticias, con más información, como lo hacemos todos los días. Nuestro hermano venezolano, estamos con ustedes y en nuestras redes sociales les mantendremos informados. Así que por ahí viene Jessica Reyes, nos vemos mañana. Chao. Bye. De aquí nadie.

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8: Un aplauso para mami y papi, porque en verdad rompieron.

normalmente un lunes, antes del 4 de julio, uno está súper happy, pero con todas las imágenes que siguen saliendo desde Venezuela, como que uno se siente down, right? Bueno, yo voy a distraerte un poco con mucha música a esta hora. Tengo por ahí Gilbertito Santa Rosa,

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Yeah. Oye, ve preparándote porque el domingo 19 de julio es el desfile boricua en Allentown. Y la verdad que estará Giro, estará Zafranega, estará pasando la parada por la Hamilton. Así que un día bastante histórico. Pero hablando de cosas históricas y no de buena manera, todavía seguimos viendo imágenes saliendo desde Venezuela. Y uno que envió un mensaje enviando su apoyo y sus oraciones.

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0: que son leales.
1: Salseros, get ready, porque llega Music Fest. Next thing you know, estamos a finales de julio, porque ya estamos a finales de junio. Es el último lunes en el mes, y el mes que viene llega Music Fest. Grupo Niche, yes, my love. 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

El soccer entre miles que han perdido un ser querido en todo esto después de los terremotos de Venezuela. Te voy a contar más sobre eso en minutos. Mientras, sigo con más música para ti en tu lunes. Mientras trabajas, maybe haces diligencias. Estoy contigo hasta las 3.

a ver las imágenes de los niños rescatados, los animalitos, los ancianos, porque como que me da esperanza, pero ver las imágenes que siguen saliendo de Venezuela son muy tristes, right? Bueno, estrella del soccer, Luca Trejo, está entre miles que ha perdido un ser querido. El jugador perdió a su esposa y sus dos hijos. Otro, que por cierto subió un mensaje que le parte el alma a cualquiera, fue el también jugador de soccer Héctor Bello, quien perdió a su esposa Andrea. Dicen que ella estaba abrazando a su bebé, quien gracias a Dios sobrevivió bajo los escombros. Eso fue Entérate con Jessica.

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Con mucha música para ti esta hora, ¿qué tal? Yo soy Jessica Reyes en tu lunes, último lunes del mes de junio, my goodness. That is crazy. En camino música de Lalo Rodríguez, tengo Marc Anthony y también Tito el Bambino.

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0: welcome to the Gangster Station. Ustedes saben lo que va a pasar cada vez que decimos ese nombre.
1: Es la semana del 4 de julio y si quieres celebrar el 4 de julio en grande, Coca-Cola Park ya tiene lista una fiesta con drones, fuegos artificiales y mucha diversión. Tengo los detalles en menos de 15 minutos. Seguimos con más música.

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1: Salud, mi reino. Silvestre, mi hermano. Silvestre, otro. ¿Cómo dice?

6 de nada para el 4 de julio. What's up? Jessica Reyes continúa en tu radio y en Entérate con Jessica. Coca-Cola Park en Allentown ya está calentando motores porque el 3 de julio desde las 6 y media de la tarde presentará Liberty Ignited, a Lehigh Valley Salute to America 250. Van a tener una ceremonia súper importante de la bandera, invitados especiales, un espectáculo de drones a las 9.

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tardes, buen provecho. Bueno, comenzamos esta hora con mucha música para ti, para distraerte, aunque sea un poquitito con todo lo que está pasando en el mundo. Nuestro corazoncito sigue con nuestra comunidad venezolana que está pasando por un momento sumamente difícil. Bueno, mis amores, aquí con más música. Pobre Dios.

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2: Quiero contarle, mi hermano, un pedacito de la historia negra, de la historia nuestra, caballero. Y dice así.

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1: Por más